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0: Muchas gracias.
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0: Fuertes aplausos para Miguelius.
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Buen lunes para todos. ¿Cómo están? Bienvenidos a Clásicos de Ida, bienvenidos a Cadena Hit y bienvenidos a este lindo rato de radio que tenemos para compartir. Le corremos el telón a la programación y hasta las 6 de la mañana con clásicos y nuevos clásicos los acompañamos. Buena música para ir despertándonos. Bienvenidos los que ya están. Y un bienvenidos por adelantado a los que en un ratito seguramente se van a estar sumando. Les regalamos buenas canciones, ponemos primera y empezamos una nueva semana. Mi nombre es Lucas Correa, Luquitas, y con Lucho Alegre y toda la banda hacemos Clásicos de Ida por Cadena Hit. Un éxito siempre.

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0: cómo no iban a venir los amigos mexicanos de Maná a este arranque, a este Clásicos de Ida. Dale, dale, dale, vamos arriba, que es tempranito, que todos tenemos un poco de sueño, pero con estas canciones nos seguimos haciendo el aguante mutuamente y acompañándonos en la 91.9, la frecuencia de Córdoba capital, desde donde nos escuchamos en todo el país.
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Y así llegamos al final de un nuevo Clásicos de Ida. Al final de agosto, gente, qué locura, ¿eh? Terminamos un nuevo mes, pero en realidad el día recién empieza. Así que tranqui, que tenemos mucho por delante todavía para compartir y fundamentalmente toda la semana. Y eso nos gusta porque nos permite disfrutar de la compañía de la radio y de la buena música que tenemos preparada para ustedes. Así que ya se viene Flavia con Despabilate Amor. Y nosotros mañana a las 5 nos volvemos a encontrar para ponerle más y mejor música al arranque de tu día. Gracias a todos por haber estado ahí. Mi nombre es Lucas Correa, Luquitas, y con Lucho Alegre y toda la banda hicimos Clásicos de Ida por Cadena Hit. Un éxito siempre.

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Ahí vamos. Cinco minutos han pasado de las 6 de la mañana. Sí, es agosto. Sí, sigue agosto. 31 de agosto. ¿Cómo están en esta noche cerrada? ¿Cómo estamos? Hola, despabilados.

0: sorbito de calma y a la vida, pie derecho. Dale, tú puedes, hazlo. 47 kilos de Portland en la espalda, pero tú puedes, hazlo. Están contentos los de River, ¿eh? ¡Ajá! El millonario está como quiere hoy. Bueno, vamos a empezar a desglosar este último día de agosto. ¿Santa Rosa? ¿Dónde? ¿No? Pasó nada, ¿no? 94% de humedad, 11 grados 2 décimas a esta hora, 21 grados para hoy. Lo que haya dejado tu finde, vamos, capitalizámelo.
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0: Estoy viendo para la tarde probabilidad de tormentas, ¿eh? Probabilidad de tormentas para la tarde, mañana ya nos vamos a 24, una semana que va a oscilar en temperaturas más arribita. Hoy termina el invierno para los meteorólogos, para la meteorología hoy termina el invierno, ¿sí? Bueno, no sé qué arranca para vos o qué termina, pero te vamos a acompañar hasta las 9 de la mañana. Despabilate, amor, de a poquito, no empujen. ¿Cómo es la vida? La vida es así, guasones. Buen día, gente hermosa.

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2: Abelito Pintos, para decirte hola, lunes. Qué cosita linda que sos. Ya los leo, están apareciendo de a poco. Abel Pintos, La culpa, despabilate, amor.

0: Buen día, buen día. Excelente semana, Andrea. Camino al 406 de Parque Siquimal.
1: Eso.
0: Les deseo una semana fantástica. Mañana es septiembre, la primavera. Claro. Como locos, los emperadores del pico y la pala.
1: Está como loca esta, ¿eh? Eso me gusta, André. Esa es la actitud y no macana.
2: Arriba el fucking club del pico y la pala.
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0: tarilla. Va, pagate algo, 31 de agosto, ¿me vas a decir que no tenés la billetera llena? ¿Me vas a decir? Por favor, te lo pido, páguense un cafecito, aunque sea. Qué duro que está arrancar sin nada, ¿no? A pelo, a pelo.
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0: ¿Qué dejó el fin de? ¿Cómo están de lípidos? Tremendo. La prima hermana del sapo Pepe soy yo. Qué bárbaro. ¿Cómo se comen estos finales de agosto? ¿Quién? ¿Pero quién nos manda? ¿Qué pasó? No importa. Vamos que tenemos una buena oportunidad hoy, ¿eh? ¿Cómo andas, Carlita? Dice, empezando el lunes, trabajando sola. Porque como siempre, dice, mi compañero ni apareció. Unas ganas de matarlo, pero bueno, acá poniendo actitud. No, sí. Acá te voy a decir que somos dos, ¿no? Sola, como Pinochet el día del amigo. No, está Brasca. Debemos decir que está Brasca del otro lado y viene Fede Alvarenque. No, Barea, vida de rico. No, déjalo.
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0: Estos princesos te trabajan 3 días y otros 3, ¿sabes qué? Son generación de cristal. Ya lo hemos hablado a esto. El tipo está durmiendo a esta hora.
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0: Buen día.
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0: ¿Qué pasó, Nelson? Buenos días, dice Nelson. Hoy me despabilé 1 hora antes. Que tengan excelente semana. ¿Qué seguís eclipsado vos? Hola, Lili. ¿Cómo estamos, Lili de Capdevila? ¿Cómo arrancaron? Bueno, vamos a tener una semanita de un lunes de alerta meteorológica en 6 provincias de la Argentina. Ya vamos con eso, va a impactar. Parece que hoy hay alerta por tormentas fuertes y granizo. Se esperan impactos en 6 provincias de la Argentina. Ya vamos a ver si está Córdoba. Pero las más afectadas van a ser Formosa, Corrientes y Misiones. Con recomendación de precaución por el Servicio Meteorológico Nacional. El alerta también incluye a San Luis, Córdoba y La Rioja, aunque en estos casos el impacto va a ser más limitado. Tormentas aisladas de variada intensidad. Es la probabilidad de tormenta severa, por lo cual aconsejan no salir mientras se está desarrollando el fenómeno. ¡Apa! ¡Apa, apa! Se nos viene, bueno, se viene con todo, parece. También es muy importante asegurar no dejar objetos desplazados por las ráfagas de viento. Ya lo hablamos de esto, ¿no? Lo de la maceta, que no le caiga a la señora mientras va caminando la macetita. Un poquito de los tipitos, 6 de la mañana, 21 minutos. Despabilate, amor, como puedas.

0: ¿Viste? ¿Viste, Iros? ¿Viste? Los compañeros que tenemos, la flaca esta que no fue compañera de labura, vos estás solana.
1: Solana.
0: El otro que no paga nada. ¿Qué mierda que hicimos para tener unos compañeros así?
2: ¿Qué hicimos?
1: Bueno, hay una impactante granizada en Florianópolis. Estoy viendo lo que está pasando en Brasil. No, el niño está como loco, ¿eh? Bueno, atención con esto. En alusión a que Barea, el princeso está durmiendo, vamos a empezar una campaña. La campaña va a ser el colaborador ad honorem. Ustedes se tienen que preparar para triunfar hoy en radio. Ah, bueno. Que voy a agarrar el pico y la pala sola. Ahora va a llegar el señor Federico Albarenque, pero mientras tanto, necesito un colaborador ad honorem para tratar un tema al aire. Después se les dirá qué tema es. Y ustedes tienen que desarrollar todas sus aptitudes como co-conductores invitados al programa. ¿Qué les parece? ¿Va queriendo o no? No, si la vamos a remar, la vamos a remar juntos. Bueno, buen día, 6 de la mañana, 30 minutos. ¿Qué temperatura tenemos a esta hora? 10 grados, 7 décimas. Hola, Mile. Mile dice, decime por favor si me ves. Necesito que me respondas una pregunta. ¡Apa! Bueno, ya te respondo. Espérame, Mile, que llegue Albarenque, así lo hacemos juntos, mínimamente. Hablo con otro acá sentado.
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0: Rodrigo, 6:40, buen día.
1: Hoy me siento bien.
0: ¿Qué decís, Carlitos? ¿Qué pasa? ¿Qué pasa, Carlos de La Rioja? Saludos para ustedes recién entrando al laburo. Odio los lunes. Está bien entrar así de predispuesto. Vamos, con el mundo de frente. 20 minutos y se harán las 7 de la mañana. Alvarenque, ¿te vas a sentar ahí o allá? Porque hoy tenés para elegir micrófono.
2: Buen día, señora. ¿Cómo estás?
0: Muy bien.
2: No, déjeme acá como estoy. Bien portado.
0: No quiere ni sentarse en la silla de Barea. Nada.
2: No. Ese es de Barea.
0: No, está bien.
2: Se la cuidamos.
0: Sí, cuídesela. Che, están llegando las leonas a Ezeiza,
2: Claro.
0: Están llegando...
2: Las campeonas del mundo.
0: Las campeonas del mundo. Qué hermoso. ¿Sabés que un montón de nenas de 12 años, 13, son ídolas supremas de las chiquitas? Qué bárbaro.
2: Bueno, es que las leonas tienen su mérito.
0: Sí, claro. Buen día. Hay dos cosas buenas, dice Sergio. Una cosa que todavía pesa campeonas del mundo, las leonas argentinas. Bueno, Sergio, bueno, también escriban. Despiértense un poco para escribirme, porque yo tengo que decodificar un montón acá.
2: Estamos a lunes, no se olviden.
0: Y 31 de agosto.
2: Claro.
0: Está brava la cosa. Larga agosto. Bueno, la otra, después de 11 partidos por la liga, bueno, habla de River. Vamos que se puede.
2: Ganó River.
0: Sí,
2: chau, San Poncio, Paoli. Ganó 3-2, se fue San Paoli de Talleres ayer.
0: Sí.
2: ¿Sabes quién qué noticia también hace ruido en el mundo del deporte?
0: Contame.
2: ¿Lo tiene Mariano Navone, el tenista argentino?
0: ¿Qué le pasó a Navone?
2: Le ganó a Djokovic en el US Open.
0: No me digas.
2: Sí, otro triunfo histórico.
0: Claro.
2: Yo tuve un fin de semana movidito en materia de deporte.
0: Muy movido, ¿no?
2: Claro.
0: Bueno, abrimos el dato despabilado.
2: ¿Cómo no?
0: A las 6 de la mañana, 42 minutos, se siente un aire completamente raro entre que 93% el porcentual de humedad, máxima para hoy 21 y a esta hora 10 grados 7. Se viene la tormenta, ¿eh?
2: Eso es porque lo extraña Barea.
0: Claro, estoy con abstinencia del compañero.
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0: ¿Cuál es la foto de este lunes, además de las billeteras crocantes?
2: Viene surtidito. ¿Vio cuando uno agarra las tapas de los diarios de todo el país y no son coincidentes los títulos? Es porque no hay una noticia dominante, si se quiere.
0: Hay que llenar.
2: Y más o menos cada uno entiende por dónde va la cosa. Dentro de los destacados,
0: sí,
2: llega al país otra delegación del Vaticano para definir cómo será la visita del Papa a la Argentina. Van a recorrer esta semana posibles lugares en los que estará León 14 entre el 8 y el 11 de noviembre. Sí, está confirmado que Córdoba va a ser el 10.
0: Ah, el 10 de noviembre, bueno, anote.
2: Sí, y que va a haber una misa en Fadea multitudinaria. Habrá que ver si visita la catedral, si visita la pieza donde dormía en su momento Bergoglio en la Compañía de Jesús.
0: Mirá vos.
2: Un dato que daba el ministro de Seguridad de la provincia de Córdoba es que no le gusta trasladarse vía aérea. Muchos especulaban que iba a ir de un lugar a otro en helicóptero.
0: Ah,
2: va a ser en
0: poquito.
2: Auto.
0: Sí.
2: Por lo cual ese día va a ser medio caótico el tránsito.
0: Bueno, 10 de noviembre.
2: Anótelo, para el 10 de noviembre.
0: 10 de noviembre no se comprometan a nada,
2: claro.
0: Porque no van a llegar. ¿Sí? ¿Por qué tanto protocolo, tanta
2: sí,
0: cosa?
2: Porque es jefe de Estado.
0: No, ya sé,
2: tiene
0: pero...
2: tratamiento de presidente de la
0: Nación.
2: Ah,
0: sí, bueno, es verdad. Es verdad.
2: Para militares, fuerzas de seguridad, de empleos públicos, el gobierno oficializó hoy el incremento en el boletín oficial.
0: Ajá.
2: Por los próximos 4 meses, con aumentos que van de manera escalonada, pero por debajo del 2%. 1.9, 1.8, 1.6 y 1.5.
0: ¡Ah! ¡Dios mío! ¡Alvarenque!
2: Bueno, es lo que ha definido el gobierno. Recuerde que hoy cobran jubilados y provinciados. Y pensionados y no provinciados, perdón. Estamos lunes. Hoy cobran jubilados y pensionados.
0: Sí, está hablando mejor.
2: Pero
0: bueno,
2: cordobeses, recuerdo. Hoy.
0: Sí.
2: Mañana empieza el cronograma de pago para el resto de la administración pública porque hoy también cobran fuerzas de seguridad.
0: Ajá, bien.
2: También en Córdoba, cuando cobran jubilados y pensionados, también cobran policía, servicio penitenciario y demás. Y al otro día, el resto de la administración pública empieza a cobrar.
0: Bueno, qué bueno porque...
2: Esté atenta porque hoy Córdoba lanza el programa Córdoba Impulsa. Esto es para reactivar el consumo. Habrá que ver de qué se trata. Lo va a presentar el gobernador. En esta, complementando lo que contábamos la semana pasada de esta decisión del gobierno de Córdoba de también lanzar un programa para acompañar a las familias que tienen deudas financieras.
0: ¿Qué tema el de los endeudados, no, en el país?
2: Que dicho sea de paso, la mora volvió a subir en julio. Habíamos dicho que se había estancado, estacionado en mayo, junio. En julio volvió a subir. Se refinanciaron 2.6 billones de pesos. Pero le cierro con una buena.
0: Están en auge los prestamistas.
2: Bueno, no.
0: Altos chantas, ¿no?
2: Depende, algunos.
0: No, sí, pero bueno, el interés que te... Está bravo el tema de los prestamistas.
2: El interés es un tema muy complejo.
0: ¿Se habla de las deudas? ¿Le agarró calor? ¿Se saca la campera?
2: No, porque es muy complejo el tema.
0: Bueno, no se desnuda aquí en vivo, al barén, que son las 6 de la mañana, no, 46 minutos.
2: No, nadie nos ve.
0: No. Es que es verdad que está pesado, no lo digo por Brasca, pero está pesada la cosa.
2: Está raro.
0: Está raro, Brasca sí, está raro. Los lunes viene con esa cara, es lo que hay.
2: No, le decía, le cierro con una... Dentro de todo, mejorcita.
0: Sí, vamos, una buena. Ayer terminé de ver la serie de Moria.
2: Ah, bueno, eso sí, que bueno. No,
0: la tenés que ver.
2: No,
0: la tenés que ver, está buena. No. Está buena, está divertida, está histriónica.
2: ¿Cuántos capítulos?
0: 8.
2: ¿De cuántos minutos cada uno?
0: 40 y pico.
2: O sea, 8x4, 32, 5 horas y media.
0: Vas a ver cuánto gané o perdí de la vida.
2: 5 horas y media de la vida a la serie Moria.
0: La fui administrar.
2: Paso. ¿Quién estaría dispuesto? Pero bueno, no es la más vista en este momento en Argentina.
0: Sí, está al tope. La más vista.
2: Bueno.
0: Porque esas colombianas que me elijo yo, las veo yo y no sé alguna otra amiga que tenga en Colombia, pero la de Moria es tope.
2: ¿Tope gama?
0: Sí.
2: Bien.
0: Badalá, pobre tipo, le han hecho un hueco. Ahí está la familia haciendo
2: reclamando.
0: Un juez.
2: Sí. Y va.
0: Y bueno.
2: Le decía, le cierro con una... No sé si buena, pero que alivia.
0: A ver.
2: Las consultoras privadas proyectan para agosto una inflación a la baja. Mejor dicho, si es inflación no baja, una desaceleración de la inflación.
0: Ajá.
2: Porque si es inflación es porque sube.
0: Inflación tengo yo de todo lo que comí el fin de semana, pero ese es otro tema.
2: 1.5%.
0: Ah, bien.
2: Sobre todo anclado el tema de alimentos y bebidas. ¿Cómo lo ha visto la gente? ¿Cómo ha pasado?
0: Ay.
2: Porque hoy estamos a 31.000 de agosto.
0: No, ya está. Ni con aceite los moñitos, los fideos moñitos. Ya lo que se puede.
2: Con suerte sal. Que agradezcan si salamos la comida.
0: Claro, mi heladera parece el uritorco. Hace eco, tiene eco adentro de la heladera. Eco.
2: No sé si ponen un cartel en venta. Porque...
0: Esto no funciona. ¿Te acordás del chiste? Esto no funciona.
2: Sí, claro.
0: Bueno, Alvaren, ¿qué opinás?
2: Un lunes, sí.
0: Dice Sergio, ¿qué opinás de Facu Lencioni?
2: Oh,
0: los golazos, dice Guiso.
2: Dos golazos, Lencioni. El ex Belgrano ayer.
0: ¿Y que Belgrano lo regaló?
2: No. Belgrano lo dio a préstamo. Después Gimnasia y Esgrima de Mendoza compró, creo que la mitad del pase en $500.000. Y ayer fue la figura para el triunfo 3-0 de Gimnasia de Mendoza sobre Independiente. Histórico de visitante.
0: Ah, mirá vos.
2: Pero dos golazos, tiene razón, dos golazos.
0: ¿Dos golazos?
2: Dos zurdazos.
0: Che, los escucho todos los días de 6 a 7.30 hasta que me voy a trabajar en Río Negro. Río Negro está... Bueno.
2: ¿En la provincia o en la calle?
0: No, en la provincia. En la provincia.
2: Es grande Río Negro.
0: Cuídese del viento, Alvarenque.
2: ¿Por qué?
0: No le vaya a llevar la dignidad, pues parece que viene con todo hoy. Y alerta.
2: ¿Ah, sí?
0: Sí, alerta amarilla.
2: ¿Va a ser muy fuerte?
0: Sí, fuerte. Fuerte.
2: Uy, ¿qué haremos con ese flequillo grosso?
0: No le huele las ganas de vivir, ¿eh? A mucha honra tengo flequillo. ¿Sabes qué vi?
2: A esta altura el partido te da flequillo de un montón.
0: ¿Sabes qué vi que está de moda ahora? Los pelados que quieren pelo y no les crece.
2: ¿Y qué
0: tatuarse
2: hacen?
0: Pelo.
2: Ah, bueno.
0: Tatuate pelo.
2: ¿Cómo se tatúa pelo?
0: Sí, había uno que se había dejado toda la parte de abajo pelo y arriba un tatuaje. ¿Cómo la ves?
2: Pero es muy evidente.
0: Y te sale baratísimo el shampoo y la crema de enjuague.
2: Hágase en todo caso un implante, qué sé yo.
0: No, es caro y doloroso eso.
2: No, ya no.
0: ¿No?
2: No, vio que ahora casi no se nota que gente que tiene implante.
0: No, es verdad.
2: No se nota. Acá en la radio hay un montón.
0: ¿Que tienen implante?
2: Que tienen, claro, que sean...
0: No me digas, ¿que se pusieron el quincho?
2: Su propio pelo es, que le sacan de otras partes,
0: claro,
2: los costados,
0: ¿verdad?
2: De atrás de la nuca.
0: Porque viste que antes te quedaban como las gorras esas de peluquería cuando sacan los pelitos para los...
2: No, parece una muñeca.
0: La muñeca vieja esa con...
2: Claro.
0: Que tiene agarrado como por racimos el pelo.
2: Claro, ahora es uno por uno.
0: Ajá.
2: Se implanta uno por uno.
0: Mirá vos.
2: No, ha evolucionado muchísimo.
0: Bueno, a Luis Miguel le hicieron un jopo como Clever Abreu para entendido.
2: Pero mire, si yo le dijera cuántos tienen en la radio o quiénes, y usted diría, no puede ser. Y
0: no.
2: Si tiene...
0: Hágame una lista de los que tienen.
2: Sí. Sí.
0: Pero no, para felicitarlos, digo, si no tiene nada de
2: pero
0: malo.
2: Pero si no se ha dado cuenta es porque está bastante bien.
0: Está bien hecho.
2: Claro. No, ha cambiado mucho.
0: Porque veo que a las mujeres se nos cae bastante la estantería en todo sentido.
2: No sé.
0: Y a los hombres el pelo. Al hombre lo acompleja el tema del pelo y a las mujeres la estantería caída. Pero bueno, es lo que hay. Tranquilos. Bueno, ahí vamos, Alvarenque, gracias. 10 minutos y se harán las 7 de la mañana. Buen
2: ya.
0: Lunes.
2: ¿Ya sí. Tanto?
0: ¿Ya se puso el despertador o no se lo pongo?
2: No, a ver si me despierto hoy.
0: Para las 7 ya.
2: Si me despierto, vengo y los hoy.
0: Bueno, si están arrancando a esta hora en Córdoba, 10 grados 7 décimas, humedad 93%, máxima para hoy 21 grados. Muchas gracias.
2: Hasta luego.
0: Hasta luego.
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4: Vamos, gente linda, que ya comenzó el Club del Pico y la Pala.

0: Buenos días, ¿cómo le va, gente linda? Bueno, acá arrancando la mañana.
1: Buen día.
0: Comenzando la semana. Les mando un gran abrazo, gracias por estar con uno todas las mañanas, buscando a mi hija, a mi nieto, ya para llevarlos.
1: Bien, ese abuelo, vamos. ¿Nos informamos?
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0: A las 7 de la mañana, 4 minutos. Estos son los principales títulos en el Despabilate Amor en este lunes 31 de agosto. Milei viajará a Chile este jueves para reunirse con Kast. Previamente, el presidente abrirá el Congreso Americano de la Federación Internacional del Automóvil y encabezará una nueva reunión de gabinete. Renunció el legislador Cañito Flores en medio de la investigación por grooming y abusos en Río Seco. El dirigente de Hacemos Unidos por Córdoba presentó su renuncia indeclinable después de haber pedido licencia la semana pasada. Festejo de las Leonas, campeonas. Derrotaron a Países Bajos y se consagraron campeonas mundiales por tercera vez. En este instante, las Leonas están llegando a Ezeiza. Por su parte, los Leones también derrotaron a Países Bajos y se quedaron con el bronce. España se quedó con la plata y Alemania con la Copa del Mundo. Chau, Sampaoli. A veces las cosas no salen como uno quiere. Eso dijo Sampaoli tras su salida como DT de Talleres. ¿Qué temperatura tenemos en Córdoba? A esta hora, 10 grados 2 décimas. Hay alerta por tormentas fuertes y granizo para hoy lunes. Se espera el impacto fuerte en 6 provincias, dice el Servicio Meteorológico Nacional. Entre ellas está Córdoba. Así que ya vamos a empezar a desglosar la temperatura para hoy. Máxima 21 grados. 7 de la mañana, 6 minutos. Nos vamos despabilando, dale.
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0: Buen día, chicos. Feliz lunes. Celestina desde Orlando.
1: Desde Orlando. Orlando, good morning, wake up my love.
2: Vamos, estamos. Hola, Fla, buen día, ¿cómo estás?
1: Bien.
2: Empezando la semana, volviendo del mercado de abasto. Ajá. Por limpiar de hablar mi verdulería. Póneme algún tema. Bien, arriba, a ver si me termino de despertar.
1: Dale, Fer,
2: gracias. Fernanda. Un abrazo.
1: Está volviendo Fernanda del mercado de abasto a esta hora. Muy bien. Todavía no tiró ni un bracito la luz del día. Excelente para este lunes, ¿eh? Excelente. Ahí vamos, va queriendo. Ya les doy el extendido, están preguntando mucho por eso. ¿Qué va a pasar con este tiempo? ¡Lojito! ¡Atenzao! Me encanta, porque hoy estoy media amarillista. Sepan disculpar. Me ha llegado por interna cuánto gasta Tini por mes y cuánto su padre. ¡Qué chusma que somos! Bueno, les voy a decir que cuando les diga el monto, vos, 31 de agosto, que no sabés de dónde raspar la olla, así te vas a quedar, con la mandíbula, pero así, caída. Bueno, 14 minutos han pasado de las 7 de la mañana, si están arrancando con fiaca... Confía acá que la mochila pese menos, ¿sí? Sácala. No, que no pese. No le ponga esa piedra de siempre. Anda más livianito hoy, ¿ah? Cámbiale el circuito mental al cerebro. A ver si lo hackeamos, ¿viste? Ya les explico de dónde viene ese término tan de moda de hackear el cerebro. ¡Hackealo, hackealo! ¡Salí de tu cama, hackealo! Que el cerebro es malo. Siempre te va a llevar a lo malo. Vos vas a decir, me como una factura y paro. Y el cerebro te va a decir, no, quiero dos. No, quiero tres. Es malo.
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0: poquito de Miranda, tu misterioso alguien. Hola, hola, buen día. 7 de la mañana, 19 minutos. ¿Qué decís vos mientras llega el profe?
1: Olis, necesito que me despabilen de una cachetada con cero amor. No. Porque no doy más del sueño, voy manejando apenas 2 horas de sueño con mi bebé, 7 meses. No puedo más. No sé cómo voy a llegar al trabajo, no sé cómo va a funcionar. Creo que estoy mirando con mucho cariño el baño para acostarme a dormir.
0: Anda a dormir al baño del trabajo, Mayra. Te lo mereces, 7 meses tiene la criatura esa. Aparte, a los 7 meses las mujeres todavía estamos como confundidas con el puerperio. Mi hija va a cumplir 13 años, profe, ¿cómo le va?
2: Hola, directora, buen día, hola, familia.
0: Mi hija va a cumplir
2: 13 años.
0: Y yo me hago todavía la que sigo en el puerperio.
2: Bueno.
0: Digo, no, bueno, es un puerperio largo, ha durado. O sea que vos, Mayra, 7 meses tiene la criatura, todavía no entiende el mundo.
2: Claro.
0: Tiene las hormonas que le salen por las pupilas. No sabe si quiere la gente, si odia a la gente, si quiere dormir, vivir, no sé.
2: Claro. ¿Qué pensará un bebé a los 7 meses cuando todo el mundo se le acerca el colchecito?
0: No.
2: Y dice, ¡ay, qué cosito lindo!
0: Estos monstruos, dice.
2: Claro, y el bebé así.
0: ¿Viste las caras de, ay, qué bonito, to.
2: Claro.
0: No le digan ta.
2: Sí, debe ser.
0: Debe ser shockeante
2: para el bebito.
0: Bueno, pero mire, nosotros cómo hemos quedado.
2: Sí.
0: Nos deben haber hablado mucho en el coche a nosotros.
2: Sí, sí, pero con amor.
0: De frente, de frente. Ay, sí, qué castigo.
2: Qué castigo, ¿no?
0: Aparte, ¿por qué siempre hay una amiga de tu madre o algo
2: que
0: te agarra los cachetes?
2: Tal cual.
0: No, me agarre los...
2: Claro.
0: Ay, eso es como una... Un must. No,
2: sí.
0: Se le agarra los cachetes.
2: Sí,
0: no,
2: sí,
0: se,
2: sí,
0: le toca la panza a una embarazada tampoco.
2: Sí.
0: No se le toca la panza.
2: Sí, sí. Hoy es el día de la embarazada, de la mujer embarazada.
0: ¿Y por qué me señala si yo no estoy embarazada?
2: Ah, no, no.
0: No, me levantó el dedito y me dice...
2: No, porque justo me dijo de la embarazada y
0: no,
2: recordé.
0: Me está asustando, hoy... me viene a hacer un... Voy a buscar un
2: estudio, un test. Ay, dire, mire si le da positivo, qué alegría.
0: No, profe, cállese la boca.
2: No
0: tengo plata para mantener a otro chico.
2: Lo que sale mantener a un chico.
0: Mi espíritu.
2: Oh.
0: No, y hay que...
2: Y el laburazo que significa la crianza.
0: Claro, porque vos le tenés que dar de comer y lo tenés que educar al chiquito.
2: No, y encima lo que uno le da de comer, por ahí el nene no lo quiere comer. Y entonces le tiene que andar disfrazando la comida.
0: Sí, ese es otro tema.
2: A mí no me gustaba el huevo, por ejemplo.
0: No.
2: Sí.
0: Nunca
2: entonces,
0: le puso huevo, profe.
2: Me disfrazaban el huevo en los licuados de banana, por ejemplo.
0: Te lo disfrazaba. Me gusta cómo está hablando. Me disfrazaban...
2: Un laburazo.
0: Y sí.
2: ¿Qué olor a huevo tiene esa banana, mami? Le decía.
0: No, y vos le decís, no.
2: No, decís, no, no, no.
0: Claro, es como...
2: Un laburo tener un pibe.
0: Porque hay que irles ahí, hay que seducirlos ahí, ¿viste?
2: Claro, todo un laburazo, qué bueno.
0: Una pediatra decía, y bueno, si no le gustan las verduras, tiñanlas, hagan esto, hagan esto. ¿Por qué vamos a hacer collage con la comida, no? No.
2: Claro.
0: Come y callate. Bueno, ¿vio qué?
3: Fui lo que querían.
0: Un poquito de Lali.
2: De Lali, cómo me gusta Lali.
0: Sí.
2: Bueno, Lali, atención chiquitines, tienen que descubrir la noticia falsa, el dato
0: tucho. ¿Va a hablar de Lali?
2: Claro, porque
0: bueno.
2: Lali Espósito está viviendo su despedida de soltera en Río de Janeiro.
0: Bueno, espera, hoy entonces, chicos, atención que la pregunta es de...

0: Lali, por 4 entradas, ¿puede hacer la voz de Barea usted?
1: 4 entradas a los cines.
0: Vino, dice él. Vino.
1: Lo dice potente.
0: Ay, sí, porque no.
1: Para que la marca quede.
0: Quiero ver si encontramos el otro compañero que teníamos.
1: A ver.
0: Mientras usted vaya leyendo, si
1: bueno,
0: quiere.
1: Atención, chiquitines y chiquitinas de la vida, por 4 entradas a los cines que acabamos de nombrar, que son los Dino.
0: Les voy a dar el WhatsApp.
1: Ahí va.
0: 351-519-9917.
1: Voy a leer la noticia sobre Lali y ustedes tienen que prestar mucha atención y descubrir dónde está el dato trucho. No los cuentan al mensajero de la HIT o al WhatsApp. Atención, Lali Espósito está viviendo su despedida de soltera en Río de Janeiro.
0: Ay, la
1: postea
0: vi.
1: Postea fotos donde se muestra ella y sus amigas yendo de playa en playa y de boliche en boliche. Mientras tanto, su novio Pedro se encuentra descansando en Cuesta Blanca y cuidando a Lupín, Villano y Pelusa, que son los 3 gatos de la cantante.
0: Ajá.
1: ¿Dónde está el dato trucho? En esto que acabo de leer. No los cuentan al mensajero o al WhatsApp, o sea, y se van al cine.
0: ¿Estaría en Cuesta Blanca? Este chico, ahí en una piedra, sí, una
1: con
0: roca.
1: Las patitas en el río, al fin, ha hecho un...
0: Comiéndose una vieja del
1: una
0: agua. Qué hermoso, aparte ayer estaba para río.
1: Para río, para meter, claro, hasta las rodillas uno podía meterse bien.
0: Tremendo. Sí. Bueno, profe, entonces, por el mensajero de la HIT también. Y a esta hora, ¿a dónde nos vamos a ir?
1: Al himno de los...
0: A las 7 de la mañana, 25 minutos.
1: Al himno de los...
0: Dígalo, pues no tenemos otro compañero.
1: Despabilados, chiquitines.
0: Ay, no, Barea no está, hay que hablar mucho.

0: Hola Flavia, hola profe,
1: hola.
0: Somos Feli y Emi del Colegio Padre Claret. Somos del Colegio Padre Claret.
1: Ajá.
0: Y la respuesta es que Pedro no está en Cuesta Blanca. Chao, me quiero ganar las entradas.
1: ¡Eso! Cuando beso a mi
0: mujer. Hola, soy Ciro del Colegio Fasta.
1: Hola Ciro.
0: Y el dato trucho es que está.
2: No
0: está en Cuesta Blanca. Chau, despabila, llamo, espero ganarme las entradas.
1: Capaz que esté en dicho cruz, profe.
3: Capaz que en Río Cebazo también. ¿Qué se sabe?
1: Y Chilín. ¿Pero son de venir a Córdoba ellos?
3: Sí.
4: Soy Julián Boyero del Colegio Robles. La respuesta es...
1: ¿Sí?
4: Que no está en Cuesta Blanca. Me quiero ganar las entradas.
1: No le tienen fe a Cuesta Blanca,
3: sí,
1: los chicos, ¿eh?
3: Hermoso Cuesta Blanca. ¿Le gusta el río? ¿Usted?
1: Amo, oh, amo Cuesta Blanca. Ahí está la playa de los hippies.
5: Hola, soy Renzo del Colegio San Jorge y el dato falso es que su novio se encuentra en Cuesta Blanca.
1: ¿La vio Tini? Estaba muy linda con unas orejitas de coneja. A Lali era.
6: Yo queriendo... con todas las pilas, despertar, mira, trabajar con todo el ánimo, decir 20 ánimo. ¿Para qué nací pobre?
1: ¿Para qué?
3: ¿Qué se escuchó?
6: Y vos me vienes con el sueldo de Tini.
3: ¿Eh?
1: Ay, no, es que estaba como saturado. Ella y el audio. Vamos, vamos que es lunes, vamos a ponerle onda. Dale, dale, vos podés.
7: Hola, soy Cami, voy al colegio.
3: Hola,
7: está
3: Cami.
7: Con la vida.
3: Atenta,
7: y la respuesta incorrecta es que está en Cuesta Blanca. Me quiero ganar las entradas. ¡Despabilate, amor!
3: ¡Vamos!
1: Te queremos, Cami. Me gusta que estén tentadas. Me gusta que estén tentadas, saturadas, como sea.
3: Sí, qué lindo llegar al cole con una sonrisa
1: ya,
3: de oreja a oreja, ¿no?
1: Pero vivan como puedan, ¿no? Y no pasa nada. Acá los vamos a acompañar. Bueno, dale que llega Brunito Mars a esta hora, 7:27, 10 grados, 3 décimas.

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0: qué linda esta dupla. Capanga junto a los Cafres. Hoy reggae. Y te lo tomas con soda. ¿Ah? Te lo tomas con soda.
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0: 31 de agosto, ya parece Navidad esto. ¡Buen lunes!
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0: Eso me gusta. Veinte minutos y se hacen las 8. Va como piña. Está raro el amanecer. 10 grados dos décimas. Me voy con vos, Eni. Buen día.
4: Hola.
0: Hola, hola.
4: Hola.
0: ¿Cómo estás?
4: Bien.
0: ¿Cómo es tu nombre?
4: Emilia.
0: Ah, Emilia. ¿Y te dicen Emi o Eni?
4: Emi me dicen.
0: Ah, no, es Brasca que está dormido nomás. Che, Emi, hermosa, ¿a qué hora entras al cole?
4: Ahora.
0: Ahora. Estaría así.
4: Entro hace un minuto.
0: Ah, ya entraste, digamos. Vos estás, bueno, estamos viviendo como unos tiempos verbales raros, pero no importa, porque estamos charlando, te ganaste las entradas para el cine. Emi, ¿a qué grado vas?
4: Voy a cuarto grado.
0: ¿Cuarto? ¿Qué llevas de merienda hoy?
4: Traigo unas magdalenas de chocolate.
0: ¡Uy, qué rico, Emi! ¿Te encantan esas?
4: Sí, creo que sí, nunca las probé.
0: Ah, bueno, pero sos una hija fácil, que ya sal... Así dice, no importa, esto me puso mi mamá, ¿esto cómo? ¿O no?
4: Sí.
0: Así tienen que salir los hijos, fáciles. Para mañeros ya están los novios, iba a decir. Bueno, Emi, que tengas un lindo, lindo día, ¿sabes?
4: Ok, gracias.
0: Que te vaya hermoso y venite para la radio a buscar las entraditas.
4: Ok.
0: ¿Saluda a tu mamá?
4: Ok, gracias. Chao.
0: Okay. Chao, chis. 7:41 a.m. Claro, yo me imagino a Emi va a decir, ¿quién es esta señora que me habla en la radio? ¿Quién es? Bueno, les doy el WhatsApp que pedías recién. Ángeles, 351-519-9917. Volá gaviota, si no llegás tarde hoy. 10 grados 2, máxima para hoy 21. ¿Sabés a cuánto nos vamos el día miércoles? 29 grados. Hola.
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Prince Royce, Darte un beso. 15 minutos, se hacen las 8. ¿Cómo está el patómetro? Uy, se tildó. Los patos en fila, ¿por qué suenan así? Bueno, esa es la fila de patos, esa es mi fila de patos. Está rara la cosa, ¿eh? 31 de agosto. Sabatini a la altura del Taborín está muy congestionada. Vamos, ¿dónde están los corresponsales ad honorem? Avenida Vélez Arfiel hacia el centro, desde el Tirol hasta Cruz Roja. Cargadito ahí, ¿eh? Monseñor Pablo Cabrera, entre López Correa y Boulevard Los Granaderos. Cargadito también. Así que una respiradita y a vivir. ¡Oh! Esta me encanta. Los Cáliz con Olivia Wald. Ah, atención porque hoy puedo tener un co-equiper ad honorem también, espontáneo. Ya les digo de qué se trata, ahora que está varia de vacaciones.

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0: Hola, buen día, Flavia.
1: Buen día.
0: Que tengas un excelente día y una espectacular jornada laboral. Gracias. Veo que estás sola, pero bueno, ya va a venir Fer. Un abrazo, Eduardo el taxista.
1: Eduardo, ¿qué es esa risita cizañera? No. Así no. Ay, Dios. Yeah. A ustedes se los pierden una curva, los hombres. Toda una vida yo, en terapia, tratando el confiar. Y al otro lo pierdo uno en una curva. Ah, ahí los tenés. El regalito del amanecer, dice Jime. Qué lindo ese amanecer. Acabamos de sacar con Brasca una foto en la terraza de la radio, que ya van a ver en las redes de la cadena Hit. Tremendo el amanecer, pero está fresquito, ¿eh? 10 grados 5 décimas.
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7: Hola, Fla. Qué lindo que te tengo acá. Mala la mano.
1: Apa.
7: Te mando un beso grande. Despabilate, amor. Qué lindo los días ya de sol a esta hora. Beso grande.
1: Sofi, por favor, tráeme de ese café. ¡Qué linda! Vamos, esa es la actitud. 5 minutos se hacen las 8. Dale que hoy estoy exigida como yegua de Sulky porque estoy sola acá.

0: Hola, buen día, Ricardo de Si Puedes, disfrutando de este precioso día, con ganas de vivirlo a pleno, es más, escuchándolo a ustedes, dos loquitos. Hermoso programa, metan con esa onda,
1: vamos,
0: no aflojen,
1: Ricky.
0: Y despabilate, amor.

0: Maluma, baby, Maluma, 11 p.m. Un besito, Lu, que están ahí en el auto esperando para entrar al cole. Qué hermoso, que tengan lindo día. Maluma, ve, ahí se ríe. Bebé.
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0: A las 8 de la mañana, un minuto. Estos son los principales títulos en este lunes 31 de agosto en la cadena hit. Renunció el legislador Cañito Flores en medio de la investigación por grooming y abusos en Río Seco. Ernesto Ramón Flores, conocido como Cañito Flores, quedó en el centro de la escena política de Córdoba a raíz de una causa judicial que investiga presuntos hechos de abuso sexual y grooming contra adolescentes e involucra a uno y a varios de sus asesores en la legislatura nacional. Tragedia en Córdoba, un guardia de seguridad murió tras quedar aprisionado por un ascensor. El dramático episodio ocurrió en un edificio de Barrio General Paz. Bomberos encontró al trabajador sin signos vitales y con una parte del cuerpo que estaba atascada en el mecanismo. US Open, Mariano Navone sorprendió al eliminar a Novak Djokovic en el debut. El tenista bonaerense tuvo la actuación más importante de su carrera profesional tras revertir un marcador adverso y doblegar al serbio en 5 parciales sobre la pista central. 10 grados 2 décimas a esta hora en Córdoba, máxima para hoy 21. Se viene una semana de alerta por tormentas fuertes y granizo para hoy, lunes. Se esperan impactos en 6 provincias. Mientras tanto, en total de las 6 provincias, Córdoba queda bajo alerta. San Luis, Córdoba, La Rioja, Formosa, Corrientes y Misiones bajo alerta meteorológica. Alerta amarilla por tormentas fuertes para este lunes. 8 de la mañana, 3 minutos en todo el país y te vamos diciendo buen día.
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0: poquito de Fran Charco, cruzando el charco por vos, 8-6. Capaz que se viene el agua hoy, ¿eh? Capaz que se viene el agua a la tarde, probabilidad de lluvias.
1: ¿De qué me juzgan ahora, a ver? ¿Qué me juzgan, a ver?
0: Ay, Dios. ¿Cómo están con el mandato de hábitos saludables hoy lunes? ¡Qué manera de derrapar el fin de semana! ¡Tantos panqueques comí! Mirá, haciendo la caminata matutina, ¿estás vos a esta hora? Ay, qué lindo cuando los veo caminando y yo voy ahí acompañando. Me da un placer. Besito, Vero. Qué linda esa foto. ¿En qué parque estás? Gise dice, Fla, mirá qué lindo el camino desde Calera, Carlos Paz. Todos los días viajo al trabajo. Hermosas las sierras. ¿Cómo te quedas ahí en las sierras? Uy, no. Esa foto. Ese contraste del cielo que tenemos a esta hora en Córdoba. Ese cielo iluminado medio tornasolado de varios colorcitos. Hola, llegando al trabajo y escuchando la mejor radio, dice Claudio desde el Bolsón, Río Negro. Oh, esas montañitas nevadas. ¿Sabes qué? El Bolsón es mito o realidad que tiene uno de los cielos más estrellados del Argentina. Va, en realidad la partecita más estrellada del cielo. Tremendo, ¿eh? Hola, buen día, chicos bellos. Feliz comienzo. Nati de Pilar, Córdoba. Ruta 19, dice Galeano acá. Ruta 10. ¿Galeano me escribe? ¿Ruta 19 vieja? No, a mí no me vas a decir vieja, Galeano. No, la ruta 19 vieja, a la altura del CPC Pueyrredón, está súper trabado el tránsito. Dice paso de hombre. Hay que abrir el bolsón de los viáticos, Brasca, ¿eh? Bueno, voy a llamar un colaborador ad honorem para salir al aire conmigo a desarrollar un tema. Ya les cuento de qué se trata. ¿Se anotan en el mensajero de la HIT? ¿Sí? Sí, sí, colaborador ad honorem. De eso se trata. Vamos a hablar juntos un tema al aire. Porque el princeso no está. Entonces, bueno, es para que también colaboren conmigo, ¿viste? 10 grados. Se siente fresquito afuera, ¿eh? 8 de la mañana, 9 minutos. Despabilate, amor. En este 90.000 de agosto, mañana estrenamos mes.

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Escúcheme, manga de hijos de Shira, levántense ya, levántate ya, ya, es ahora. Agradece que estás vivo, levántate, justifica tu sueldo, tienes laburo, levántate. No sé, hijo de Shira, levántate ya, que te espero un día espectacular. Levántense, manga de vagos.

0: ¿Hay alguien ahí? ¿O ya se fueron?
1: ¡Oh! Ahí están firmes. 7 grados y ventoso. Llegando a trabajar, dice Karen, un 67 de agosto. Buen día. Hola, Gabriela, dice, estoy en la farmacia trabajando. Acaban de entrar a preguntar si vendo compás. Así empezamos la semana. ¡Feliz lunes! ¡Hola! ¡Hola! Grace dice, ¿necesitas apoyo logístico, que no está Fer? Sí, necesito. ¿Se van a anotar o no? Para esto es como un coequiper espontáneo. Para decir una noticia junto a la conductora, a la que suscribe. A esta humilde servidora del bien. A las 8 de la mañana, 18 minutos, se pueden anotar, ¿eh? Acá estamos. Así me van acompañando. Vamos a contar una noticia. Che, qué suerte que el hombre este... Yo no puedo creer, el apostador neuquino que ganó...

19 minutos. ¿Quién se anota para pasar al frente acá? Para venir a dar una noticia con la que suscribe. Esto es, vamos a hacerlo toda la semana. Estamos administrando recursos con lo que hay. Hacemos una sopita y nos arreglamos. ¿Ah? Así que, ¿te anotas? Pones ad honorem coequiper de FLA y acá vamos a estar. Salimos al aire. ¿Te parece? ¿Cómo la ves? ¿Cómo la ves? Benja Amadeo. Ah, esta me encanta. Mil disparos. Buen día, buen lunes. ¡Qué carita!

0: Benjamín Amadeo. No, porque dice Pablo que se fije a ese, al neuquino que no fue a cobrar nunca el Kini, si la mujer también no lo está pasando. ¿Pero qué tiene que ver la mujer del pobre hombre?
1: Este es el... Yo borreado, separate.
0: Pobrecito, no lo metan en problemas. Capaz que se... Bueno, un tipo que no se tenía fe. 143 millones quedaron varados ahí. Ay, se me hace agua la boca, mira. 8 de la mañana, 23 minutos. Ya voy con la palabra, ¿eh? Con la palabra Cetro Garbo. No ha venido el gerente, pero tenemos también sorpresitas. Vamos a ir incorporando sorpresas en esta semana. Lo pedís, lo tenés. Morat Silvestre, lo poco que yo quiero. Miren lo hermosa que está la mañana para vivir y ser secos un 31 de agosto.

0: papá. Morat Silvestre, 8.25, ya llega el gerente, que no es el gerente, no importa.
1: Hola Flavia, te hago una consulta, ¿llegan mis mensajes?
0: Uy.
1: Te consulto porque a veces he mandado comentarios, lo que sea, he participado en sorteo y nunca he tenido ningún tipo de respuesta. Decime si llegan, porfa, los mensajes para saber. Gracias.
0: Ay, Matías, ¿esto es una escena? Esto es una escena. Sí, sí llegan, Mati, querido. Sí llegan. Vayan tranquilos, ¿eh? Hoy es lunes, no tírate la soga. Les pido, por favor. Se sobreponen las canciones. Acá hay gato encerrado y no soy yo.
2: Dame con el gerente, loco.
0: Ha llegado la gerenta. Es directora de escuela, gerenta. Esto es como el circo del profesor Jirafale que... que hacía todo el profesor, vendía manzanas en las butacas, después era malabarista, era uno de los hermanos Muñoz del Círculo de la Moto. 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Y cadena hit es... Atenti. Lo. Lo. ¿Ahí estamos? Lo. 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

0: quiero un poquito de la fuerza de Shakira para encarar este lunes, ¿eh?
1: ¡Amo! ¡Dale!
0: Tiene nafta súper en las caderas. Si te vas, Shakirita en vivo, 8:31, 10 grados en Córdoba. Hablemos del tiempo. Máxima para hoy 21 grados, probabilidad de tormentas fuertes y caída de granizo para hoy lunes. Se esperan impactos en 6 provincias, atenti. Mañana una mínima de 10, una máxima de 24 y el miércoles una mínima de 12, una máxima de 29 grados.
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0: Esta coplita no puede más de linda. El viento trae una copla bersuit junto a Lali. ¡Qué hermosura! Bueno, dale que me voy a la corresponsal ad honorem. No, la coequipera ad honorem. Como una co-conductora invitada. ¿Quién tiene ganas de ir a Ian Luca? Al Quality. Oh, escucha esta parte.
1: Muchas gracias.
2: Gracias, Lali.
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0: Ahí lo tenés a Juan Ingaramo. Eso. Prepárate vos, mi corresponsal. Y dale con corresponsal. No, es la coequipera de honor. María, ¿estás preparada?
5: Hola, Flavia, buen día.
0: ¿Cómo estás, co-conductora, invitada?
5: Muy bien.
0: Me gusta. Vamos a desarrollar un tema juntas, porque esta semana tengo menos recursos que mi heladera. Es lo así, va. Con lo que se puede, se hace algo.
5: Con lo que hay.
0: Acá estás vos para ayudarme a desglosar esta noticia que la trae a Violeta, a la Urtiz Berea, ¿viste? La mujer
5: de... Sí, la esposa de Juan.
0: Exactamente.
5: Sí.
0: Bueno, ella, genial, actriz, siempre lo que hace le va muy bien.
5: Sí.
0: Estuvo en una entrevista con María Laura Santillán.
5: Sí.
0: Y dice Violeta Urtiz Berea que ella a su marido, a Juan Ingaramo, nunca le dice marido.
5: Apa.
0: La palabra marido la deprime. Ya vamos a debatir este tema. A ver, la escuchamos a Violeta, ¿crees?
5: Sí.
6: Como mi marido. Me suena como algo que ya está viejo. Me deprime. Me envejece y me envejece el vínculo también. Yo digo mi novio.
0: Bueno, ahí está. Dígale como quiera. Dígale vínculo. Dígale compañero. ¿Qué te parece a vos?
5: No comparto.
0: A ver. ¿Por qué?
5: No, porque me parece que a las cosas hay que llamarlas por su nombre.
0: Ay, se enojó la co-conductora invitada. Va.
5: No, justamente por eso. Creo que no hay que tenerle tanto miedo al peso de las palabras.
0: Sí.
5: Suenan como suenan.
0: Igual te ves.
5: Pero bueno, cada uno es dueño de...
0: No, por supuesto. Mientras lo reconozca el tipo dentro de la casa, está bien.
5: Claro, imagínate que ni lo mire. Bah, para no mirarlo, Juan.
0: Ah, claro. Sí.
5: Para no mirarlo.
0: Bueno, tampoco... Tampoco que se te salgan los colmillos por marido ajeno, ¿viste? Porque si en la... María,
5: ahí
0: no.
5: Me los vuelvo a acomodar.
0: No, está. Sí, acomodate los colmillos y seguimos con el tema. Te diría que peor es el término esposo. Esposo, bueno. Me da agarrado con unas esposas ahí como... Está raro eso.
5: Vos sabés que a mí me gusta más esposo que marido.
0: Mirá.
5: Sí, tiene como más contundencia, no sé.
0: ¿Estás casada vos?
5: Sí, estoy casi contra casada.
0: ¿Hace cuánto?
5: Hace 29.
0: ¡Ah! ¿Estás recontraesposada ya?
5: Sí.
0: Mirá vos. Bueno, términos, viste, que por ahí se los atrasan o no, pero que cada uno tiene una forma. Podés también, le podría decir mi chico. O el chico de pupera.
5: Sí, obvio. También es mi chico bonito, sí, totalmente.
0: Ah, 29 años y seguimos con el bonito, bien.
5: Sí, es mi chico bonito, sí, obvio.
0: ¡Apa! Bueno, me gusta. Bueno, sí, así que ahí está, esta Violeta Urtiz Berea que le saltaron a la yugular en las redes, porque a la gente en las redes le gusta opinar de la vida del otro.
5: Sí, de la vereda del frente todos.
0: Claro, así que ahí le saltaron la yo. Bueno, atravesada por la maternidad, la tipa fue honesta y dijo, no, le digo marido, le digo mi novio, y dice que la pasión está a flor de piel, que son un incendio los dos.
5: Apa, bueno, que sigan bueno, así.
0: Está muy bien, que no se le baje la hormona así. Y que le dé para adelante hoy lunes también.
5: También, antes que se vaya agosto, totalmente.
0: María, me encanta que hayas sido la co-conductora ad honorem.
5: Muy bien.
0: Brasca te va a dar una sorpresita, me parece que es con sorpresita el cumpleaños. Así que te va a llamar el productor.
5: Ok, ok.
0: No lo vamos, gracias. No lo vamos a spoilear al aire. Bueno, te quiero, loca linda.
5: Igualmente, me alegran todas las mañanas.
0: Bueno, que tengas un excelente lunes y que arranques muy bien septiembre.
5: Muy bien, muchas gracias igualmente, Fla.
0: Chau, chau, abracito.
5: Chau.
0: Dale, que mañana la seguimos, ¿eh? Cualquiera puede laburar acá en ad honorem.
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0: excelente, Flavia, muchas gracias. Vos sabés que tengo el placer de conocerte visualmente, nada más desde el año 2000, donde trabajaba como periodista. Y si no me equivoco, vos también hacías de deporte.
1: Claro.
0: Realmente era algo muy raro, porque era la única o de las pocas mujeres en todo el sector de deporte. O sea, cuando íbamos a cubrir un partido, Belgrano, Talleres, era como muy llamativo verte entre todos los hombres, minado de hombres, haciendo las coberturas de fútbol. ¿Puede ser que eras así, eras vos la que estaba en el 2000 o 2001 haciendo cobertura de fútbol?
1: Era yo, Matías. Ya la carita es distinta a la carita en el 2000. Hacía deporte también. Mirá vos, ¿no? Multirrubro. ¿Qué se supo de la hija de Bonadeo? Gracias, Mati.
2: Hola, espabilados. Buen lunes.
1: Hola.
2: Buena semana. Está explotado el gimnasio. Explotado.
1: Sí.
2: No elijan los últimos meses del año para entrenar. Entrenen todo el año.
1: Mirá, Fede. Yo no sé cómo voy a llegar a tener la cola de estante para pasado mañana, no sé. Porque ya se viene el calor, hay que sacar todo. Bueno, ¿quién se prende para Gianluca? Vamos por el mensajero de la HIT en este preciso instante.
3: Buenos días, hoy me siento bien.
1: Hola, Gianluca la rompe, dicen, ¿eh? Con lo que viene a presentar el 6 de septiembre en el Quality Arena. Este finde, claro, 6 de septiembre. Quality Arena, música en vivo, bailarines, interacción con el público, como a él le gusta. Vamos, va a ser todas las canciones. Tiene muchos fiteados, Gianluca, ¿no? Bueno, una doble te estamos regalando para este domingo 6 a las 7 de la tarde en el Quality Gianluca. ¿Cómo la ves? ¿Te gustó? Un poquito de Fonsi, arañando a las 9 de la mañana. Buen lunes, 10 grados, sí, está fresquito, ojo, hay sol.

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8 de la mañana, 54 minutos. Dale, que levantamos carpamento. Costanera entre los puentes del Trabajo y Cantón. Está bastante cargado, ¿eh? La Juan B. Justo entre Neruda y Parra Vicini también. Parece que viene complejito el tránsito hoy, ¿eh? Corte total en La Prida entre Cañada y Belgrano por obras allí en la Plaza Seca de Güemes. Están laburando. Está bueno el proyecto porque no van a cortar más entonces la Cañada. Bueno, ya cuando termine todo esto no cortan más. Esa zona que se pone compleja ahí los domingos, ¿viste? Cuando la cortan. 5 minutos y se hacen las 9, un poquito de Lauta Manuel Turizo.

0: No es tan complicado, no es tan complicado. 9 ya, ¿eh? 2 minutos son las 9.
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0: Bueno, la... Priscila Bamba 819, te llevaste las entradas para el Quality para Jan Lucas. Marcos hace la bajada de la co-conductora invitada. Dice, estuvo bien, pero le faltó. Estuvo verde la co-conductora, media tímida. Bueno, Marcos, la primera vez, estamos probando. Mañana hacemos... Mañana lo llamamos a Marcos para hacer de co-conductor. ¿Cómo la ves? ¿Cómo la ves, Marquitos? Bueno, se cuidan, se quieren... Con lo que tengan en la vida, en el heladero, en el auto, en el corazón, con lo que tengan, se aferran ahí, le meten onda para tratar de vivir bien. No vamos a ser tan líricos de decir para ser felices, porque eso es de tapa de cuaderno de autoayuda, tapa de cuaderno Rivadavia rayado.
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0: Gracias, oyentes, por estar ahí del otro lado. Flavia Iroz te habla, gracias. El princeso Fer Barea durmiendo y a mucha honra, se lo merece. Un poquito de vacaciones. Ajá, Martín Brasca, como siempre, ladero ahí, fiel, producción, profe, teclados y mucho más. André Moya con esta música que, pero explota todo. Gracias Fede Albarenque en el dato despabilado. A San Mansur llegan a estas pistas. Gracias, oyentes, que tengan el mejor lunes, como se puede, en este final de agosto, la colita de agosto. ¡Qué colita, agosto!
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0: Acá vamos estirando los bracitos, haciendo un buen... para estirar en la mañana. Arranca hermosa mañana. ¿Cómo va con Wonders? That thing you do. Bom dia, agenci.
1: Hola, buenos días para todos, amigos. Lunes otra vez. Buen día, buen día.
0: ¿Cómo va? Qué fiacón, la verdad. Fiacón. No podemos disimular las pocas ganas de laburar que yo tengo hoy. Disculpen que les diga así de frente. Los amo. Ustedes saben que los amo. Pero la verdad que no tenía ganas de venir. ¿Qué querés que te diga?
1: A veces pasa. Ahí está sonando nuestro acople.
0: Vamos, a ver si levantamos. Acople. La mejor fusión. Ayer yo decía, hace falta más un día. Es como que tengo un síndrome de falta de feriado, de fin de largo. Eso nos pasa a nosotros, ¿viste?
1: Y ahora en septiembre encima no hay feriados, ¿viste?
0: No, no hay feriados.
1: Es un mes sin feriados.
0: Y octubre tengo algo muy importante para contarte, que no sabes.
1: Bueno, muchas cosas ahí.
0: Sí.
1: Che, ¿qué te iba a decir?
0: Pero bueno, no nos va a modificar los planes, digamos. No, ya están hechos los planes hace un montón, pero bueno. Hay cositas.
1: Mira vos, así.
0: Mira vos, sí. Ya bueno. ¿Entendiste o no?
1: No. Ah, no sabía. Mira vos.
0: Mira vos lo que tengo, un balde fuerte te estoy
1: fuerte,
0: tirando.
1: Fuerte, fuerte.
0: ¿No?
1: bueno, recién cuando arrancamos yo dije una hermosa mañana para...
0: ser una yegua. ¿Por qué? ¿Querés ser yegua conmigo?
1: No, me dijo que tire esa, porque...
0: Ah.
1: no quiero ser una yegua. Como no sabíamos qué decir. Viste que hay mañanas que nos fluye.
0: Sí.
1: Hoy es una hermosa mañana para y otras que nos cuesta un poco más.
0: ¿Cómo anda la gente? ¿Cómo viene el tránsito? Me escuché por ahí como que estaba muy colapsado todo, que andan nerviosos. Pero yo la verdad vi poca gente en el centro. ¿Vos?
1: La Chacabuco bajando. Bien, tranquilo, muy fin
0: tranquilo.
1: De mes.
0: Tranquilo.
1: Muy 31 de agosto, ¿viste?
0: Claro, no es septiembre, aún.
1: Aún.
0: Falta. Bueno, fin de foto del fin de, algo para traer. ¿Nos pueden contar ustedes, oyentes del alma? ¿Se han levantado un poco más esperanzados? Que, va, no sé, Mariana, vos cómo venís de ánimo.
1: ¿Esperanzado en qué sentido?
0: Y, gánica. ¿Estás gánica como Mirta?
1: Estoy más gánica en el sentido de que ya abrir los ojos y ver...
0: Es un milagro.
1: No me quiero colgar de hoy y juncos, pero digo, abrir los ojos y sentir que ya hay luz afuera cuando uno arranca...
0: Eso sí es bueno.
1: A mí ya me predispone mucho mejor.
0: Es verdad.
1: Que no hace tanto frío, que está un poco más de día. Todo eso me parece que...
0: Claro, tantos días nublados y como que
1: diferente,
0: era 7:30 y todavía de noche, ¿viste?
1: Una, que la cantidad de días nublados. Y después eso, la cortez de los días. En cambio ahora, que ya se empiezan a estirar, a mí me pone de buen humor.
0: Bueno, genial. Mandan mensajito al mensajero de la radio. Vamos a ir de a poquito armando el día de hoy.
1: El WhatsApp es 351-519-9917. La foto de tu finde. Nos la podés compartir también por ahí. Y quédate con nosotros hasta la 1 de la tarde.
0: Buen día.
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0: temática de qué personaje es a las 9 de la mañana con 9 minutos, haciendo corazón ausente. Una mañana muy agradable en Córdoba capital, 11 grados, 6 décimas de temperatura.
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0: Ah, ¿qué pasó? No, no era eso lo que yo quería poner.
3: Bueno,
0: era
3: hablemos igual.
0: No, pero espérate, lo voy a poner acá. Ahí está. Ah, no la había marcado, bien.
3: Bueno.
0: Esa quería poner yo.
3: Muy bien.
0: 11 grados, 6 décimas de temperatura.
3: Poné lo que tenés que poner, Mariana, dale.
0: La máxima pronosticada para hoy, 21 grados. Viste que hay una alerta meteorológica para varias provincias.
3: ¿Sobre?
0: Una alerta amarilla por posible caída de granizo. Hay varias provincias incluidas y está Córdoba. Acá el Servicio Meteorológico Nacional marca para la tarde-noche chaparrones. ¿Viste que pueden ser esos chaparrones que se nubla
3: claro,
0: todo y pum pum?
3: Y pum pum.
0: Así que,
3: escuchen
0: por las
3: esto,
0: dejen el tender adentro.
3: Que
0: en
3: tengo
0: casa.
3: Un dato de la calle, viste que estoy muy ahora, mi fuente es la calle y el Uber.
0: A ver.
3: Me tomé un Uber ayer para ir a Unquillo, o sea, ¿sí? Córdoba a Unquillo directamente, ya carísimo. 23.000 pesos. Pero bueno.
0: Qué locura.
3: ¿Qué más
0: bueno,
3: da?
0: Sí.
3: Y el chofer de Uber es parte del cuerpo de bomberos de Sierras Chicas. Y me cuenta que ya ellos están entrenando, ahora a esta altura del año, para hacer todo tipo de capacitación por el tema del Niño, porque esperan y temen que haya
0: desborde
3: y lluvias fuertes, como ocurrió, ¿te acordás? Aquel que él dice que le llaman 15F, porque
0: febrero.
3: Fue en febrero, un 15 de 2015, cuando abrieron las compuertas del dique La Viña, se inundó, ¿te acordás? Todo Río Ceballos, Agua de Oro.
0: Yo me acuerdo que hubo
3: fue tremendo. Eventos
0: suspendidos, de todo, no se podía
3: estaba,
0: acceder
3: escucha,
0: al campo.
3: Era los corsos de Unquillo y estaba tocando chévere, y esa noche diluvió como toda la noche, hasta el mediodía del otro día, pero a baldazos caía el agua. Entonces,
0: iba a ser un verano muy lluvioso.
3: Eso están viendo, ya capacitándose los bomberos, como para que lo tengamos en cuenta, ¿no? De que va a ser, ojalá que no pase nada grave, ningún, porque en esos momentos entraba por una ventana un arroyo y salía por la puerta de una casa. ¿Te acordás? Que se cuestionó también cómo la gente avanzó sobre las cuencas,
0: ríos,
3: etcétera,
0: exacto,
3: etcétera.
0: Sí, me acuerdo.
3: Bueno, así que para esa parte de Sierras Chicas y de, bueno, Sierras Chicas básicamente, están ya los bomberos capacitándose en Córdoba por el Niño y las lluvias del verano.
0: Me encantó. Bueno, en general esta semana para Córdoba y alrededores el pronóstico extendido es bueno, salvo esta alerta amarilla para la tarde de hoy.
3: Bueno, y nos vamos a Chancay. ¿Sabes dónde? ¿Qué provincia es Chancay?
0: Chancay,
3: que existe también. Chimpay.
0: ¿Chimpay? ¿Corrientes?
3: No, podría ser Corrientes, pero es Río Negro.
0: Ay, hola,
3: fíjate
0: Chimpay,
3: vos, ¿habrá ido algún guaraní ahí a mezclarse con los de Río Negro? Porque Chimpay suena como medio gualeguay, sí, Chimpay. Sí. 10 grados a esta hora en Chimpay. Estamos sonando en Chimpay en la radio 93.7 FM Latina. Un beso grande para Latina. Es Chimpay, 10 grados con cielo parcialmente nublado, máxima de 18.
0: Bueno, yo estoy en Villa Regina también, muy
3: Río Negro.
0: Hoy, 8 grados. La temperatura en Villa Regina máxima de 18. Ahí en esa zona de Río Negro sonamos en la 101.5 toda la semana con buen tiempo y a puro sol Río Negro.
3: Bueno, amigos, manden su foto del fin, de foto mental, ¿no? No hace falta que sea una foto. Si tienen un asadito lindo, obvio, mucho mejor.
0: Pero si no, nos cuentan.
3: Nos cuentan.
0: La foto de mi fin de fue los mates que me tomé en la cama ayer domingo y la serie que vi, qué sé yo, nos cuentan.
3: Yo sabés que vi, que les voy a contar, si vos me lo permitís, porque es como tu área. Vi la de Barreda, la peli de Barreda, que está en Amazon Prime. Qué buen actor que es. Me encantó. Por un momento como que fui al celu, pero bueno.
0: ¿Cómo sería que fui al...? Ah, que te distraes.
3: Claro, que agarré el celu, que es como que no me gusta...
0: No, hay que hacer eso cuando uno está mirando una película.
3: Pero bueno, en algunos momentos como que se ponía medio... Ya bueno, que pase. Pero qué buen actor que es este Luis Machín.
0: Sí, Luis Machín
3: Wow, Luis Machín.
0: ¿Está en
3: protagónico?
0: ¿En Prime?
3: Está en Prime Video, obviamente. Birlé de mi hermana. Agradezco a mi hermana Maggie Mansur que me dio la contraseña.
0: Me encantó.
3: Que es de mi cuñado en realidad, que se está enterando ahora.
0: Dios mío.

0: vida es el día, la vida es vida, las plantas, la vida es vivir. Levantarte y decir gracias, Padre, otro milagro más ha sucedido. A quien quieras, a Dios, al universo, sí, a lo que quieras, sí, agradecer permanentemente de que abrís los ojos, porque eso, abrir los ojos es un milagro. Abrir los ojos y tener ganas de ir a bañarte es otro milagro.
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0: una contra otra, las pastillas del abuelo, 9 de la mañana, 22 minutos.
1: Nos vamos a nuestra página de información, los hashtags, para ver dónde estamos parados en este, el último día de agosto, que parece más septiembre, ¿viste? Porque es como un lunes, así que vamos ahí como mechando. Hashtag unos manguitos más, oficializaron aumentos escalonados para militares, gendarmería, fuerza de seguridad, empleados públicos también. Los incrementos se van a aplicar. Son 4 tramos mensuales a partir de septiembre. La propuesta oficial cerró en un porcentaje total cercano al 6,8% más un bono de 80.000 pesos. Incluye al personal de la Administración Pública de la Nación y a las fuerzas federales.
0: Adiós Cañito. El legislador oficialista Ramón Cañito Flores presentó este domingo su renuncia a la banca de la legislatura provincial. El representante de Hacemos Unidos por Córdoba, por el departamento de Río Seco, se encontraba ya de licencia desde hace una semana por el tema del grooming. Bueno, oficialmente presentó su renuncia. Dijo que se trata de una campaña de difamación en su contra, pero que bueno, que igual se hace a un costado.
1: Numeral San Depósito. Inició en Córdoba el cronograma de pago para jubilados y activos de la provincia. Cobran hoy jubilados pensionados de la provincia de Córdoba, también la policía, la fuerza policial antinarcotráfico y el servicio penitenciario, todos empleados estatales de Córdoba.
0: Se lo veía venir, es el hashtag deportivo. Jorge Sampaoli dejó de ser el director técnico de Talleres, lo confirmó el club este domingo mediante un comunicado en el marco de una etapa en la que no se cumplieron las expectativas. La T ganó apenas un partido desde que estaba Sampaoli al mando, suma 5 puntos en 7 fechas, es el equipo más goleado del torneo. Fueron abucheados los jugadores, el cuerpo técnico en el Kempes en el último partido, les gritaban que se vayan todos. El Matador marcha último en su zona. Hoy los iban a recibir a los chicos del plantel, escuché esta mañana temprano, el mismo director técnico interino que estuvo antes de Sampaoli, hasta que define el club quién va a ser el nuevo director técnico.
1: ¿Cómo cantaban? Así esa, que se vayan todos, que no quede ni uno solo. Me encanta esa. Eso. Qué lindo, que no quede ni uno solo. Que se vayan todos.
0: Viste que no perdonan los hinchas. No perdonan. Bueno, ahora va a tener tiempo para hacerse un implante, Sampaoli.
1: Ay, Dios, bueno, como McAllister.
0: ¿Te acordás que se hablaba de...?
1: Viste que ahora está socialmente admitido. Yo cuando me haga las entradas voy a venir así con
0: obvio,
1: la...
0: obvio, que se te vea.
1: Que se me vea. Nada, no lo voy a esconder.
0: Vos sabés que... me olvidé lo que te iba a decir de Sampaoli.
1: Sampaoli, las entradas...
0: no, bueno, no importa.
1: Bueno.

0: No importa, no importa.
1: Pues ya va a venir.
0: Ya va a venir.
1: Yo lo que te quiero agregar es que, bueno, lo de las leonas, que salieron campeones. Y una multitud las recibió hoy, las recibieron en Ezeiza, bien temprano, que salieron campeonas del mundo, la tercera vez que ganan un mundial las leonas.
0: Hermoso, hermoso ese final del partido de las leonas. Y también, para más orgullo argentino deportivo, lo que pasó en el US Open de tenis. Porque Mariano Navone eliminó a Novak Djokovic, ¿no? Novak Djokovic, uno de los tenistas más queridos y más talentosísimos del mundo. Y un argentino, Mariano Navone, lo sacó del US Open. Así que, bueno, estamos con el pecho inflado con otros deportes. No tanto fútbol y otros deportes. Me gusta hockey, tenis.
1: Ay, pero ¿qué me ibas a decir?
0: Y bueno.
1: Bueno, qué bronca. Me no estás odiando, me odias.
0: No, no debe haber sido tan importante. Porque viste que cuando
1: no, pero hay que regresar. Hay que regresar a la conversación y decir, veníamos hablando de... que claro. Se vayan todos, que no quede ni uno solo, wow, que se vayan todos, no perdonan a los jugadores. San Paolo iba a tener tiempo para el implante, yo te dije que me voy a hacer el implante. McAllister, que está todo
0: no, social. Es que me mataste con yo me voy a hacer el implante y McAllister, que no tenía nada que ver. Pero
1: sí, sí es el implante.
0: Bueno, ya va a venir, ¿no?
1: Ya va a venir,
0: nada.
1: Así se me manes.
0: Vamos a escuchar este temazo de Alex Ubago.
1: Ay, sí, hermoso.
0: Que es un lento, mirá qué lindo para el lunes, aunque no te pueda ver.

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0: Lindo tema, Abraham Mateo desde España y María Becerra, la nena de Argentina. Así lo que estamos escuchando en Hermosa Mañana, 9:35 minutos, una mañana de sol linda en Córdoba.
1: Qué lindo, nos van llegando las fotos de su finde este fin de semana. Yo diría que mi foto del finde fue la que publiqué ayer en las historias de Instagram de la capilla de Potrerillo Larreta, que es un lugar muy top ahí cerca de Altagracia. Fuimos a almorzar al Clubhouse ahí del golf porque estaban mis sobrinos jugando un torneito y vino Claudia y otras de las chicas que trabajan ahí como en el Clubhouse de Potrerillo Larreta. Les mando un beso muy grande porque son muy fanáticas de Cadena Hit y a esta hora estamos sonando ahí, así que está todo el jet set del golf y escuchan Hermosa Mañana, se ríen con Cornuda Dolida. Comimos unos canelones, no sabes qué rico el restaurante ahí del Clubhouse.
0: ¿Y cuánto más o menos?
1: No sé, porque pagó mi hermano, yo fui invitada por mi hermano, pero bueno, no había como sugerencia del día, no, accesible.
0: Bueno.
1: Muy rico. ¿Y sabes qué me gustó que te dan? Cuando terminás de comer, te traen un... Qué lindo esos gestos de los restaurantes, que son esas atenciones gratis.
0: Que marcan la diferencia.
1: Que marcan la diferencia. El que tiene
0: gentilezas
1: del restaurante, ¿me entendés?
0: Claro.
1: Me trajeron como una
0: servicio
1: con cascaritas de naranja, ¿viste esas cascaritas de naranja como con
0: disecadas?
1: Azúcar. No, que quedan, que parece una gomita, es la cascarita de naranja tipo...
0: Ah, no, nunca comí.
1: Delicioso, con azúcar alrededor. Estaba buenísimo, entonces como que te comías el postre, después te comías esa cascarita y unos merenguitos con dulce de leche. Riquísimo, me encantó.
0: Wow. Le entraste sin asco, digamos.
1: Sí, le entré sin asco, como si no me tuviera que poner un vestido de novia en la brevedad.
0: Bueno, un beso grande para toda la gente que está saludando también. Dicen que dije el dique La Viña en lugar de La Quebrada, me corrijo. Ah. Walter nos escucha en Houston, Texas. Este fue mi nuevo proyecto. Los restauro y los vendo. Soy mecánico de forklift y máquinas industriales. A la hora de Cornuda nos tomamos un break riguroso. Gracias por todo lo que nos dan cada día. Y manda una foto de autos viejos.
1: Ay, qué lindo.
0: Como de principio del siglo XX.
1: ¿Restaura esos autos?
0: Restaura esos autos en Houston, Texas. Mecánico forklift. Un beso grande.
1: Pero mira vos, estamos hablando en Houston, Texas.
0: En Houston, donde largaban los cohetes.
1: Chicos, buen día. Estoy como Andrés. Yo sin ganas de trabajar.
0: Bueno.
1: Mucha fiaca. Trabajo en el comercio. Los escuchamos todos los días. Nosotros sí tenemos feriado a fin de mes por nuestro día.
0: Bárbaro.
1: En el Día del Empleo y Comercio.
0: Rosario, ¿okay? Dice, la foto de mi fin de semana fue comer full asado después de tanto tiempo. ¿Viste cuando pasa mucho tiempo que no comes un asado? ¿Cómo se disfruta más el doble?
1: Te juro.
0: Qué lindo. Susana desde Plaza Winkle en Neuquén. Feliz inicio de semana para dos personitas hermosas. Pensé que decía dos peronistas hermosos. Digo, ¿qué?
1: No.
0: Todos los días me acompañan, dice Susi. Un beso, Susi.
1: La oyente auténtica es el usuario. Dice, escuchándolos como todas las mañanas.
0: Muero.
1: Mi foto del finde es esta. Merendando un budín de pan con una chocolatada.
0: Bárbaro. ¿Cuál niña?
1: Sí. Ella está... La foto fue que se clavó un budín de pan con chocolate. Me encanta hacer esas mezclas a mí también.
0: Bárbaro.
1: Mate con pizza.
0: Pero es que
1: flan con café,
0: va bien
1: con
0: chocolatada
1: leche,
0: con budín. No tiene nada de malo.
1: Un lujo.
0: Y acá hay un montón de una oyente que le perdí el rastro el nombre, pero que manda cada pimpollo de flor explotado, que es la foto de su finde. ¿Viste cómo ya nos vamos poniendo contentos con las
1: la
0: cosas
1: felicidad
0: de la
1: ver que la planta te florece?
0: Con la naturaleza que ya está como en flor en Córdoba.
1: O la felicidad de, no sé, pasar los pisos y sentarte ahí en el sillón
0: a oler
1: con el mate y ver cómo están relucientes, no hay un pelo de perro, no hay tierra. ¿Qué placer son los placeres de cuando uno se pone más grande?
0: Sí, sí, sí. A mí me gusta oler el olor del Pinolux, ¿cómo se le dice? De las perfuminas.
1: Sí, las perfuminas.
0: Digamos.
1: Ajá.
0: Me gusta en particular.
1: Como
0: el de pino me
1: limpio,
0: encanta,
1: ¿viste?
0: Como que me destapa la nariz.
1: Ay, sí.
0: Qué lindo.
1: A mí me gusta uno que tiene olor a primavera, justamente. Se llama primavera, es de color fucsia.
0: Pero no es como medio chicle, ese no me gusta tanto.
1: Ah, no, es como olor, es como floral.
0: Ah, ok.
1: Y hablando de posta de aires de primavera, ¿viste cómo están ya todos los lapachos florecidos?
0: Paxos, están reflorecidos en Córdoba.
1: Lindísimo.
0: Se adelantan, ¿viste? Bueno, así que estamos contentos dentro de todo.
1: Disfrutando.
0: No lo estamos
1: mañana
0: demostrando tanto, digamos, pero con el tono ya mejoró. Una dice, ¿qué voz que tenés cuando arrancás el programa? Sexy, no, pero no es sexy, es de dormido.
1: Es de embole, es de embole.
0: Claro.
2: Es de embole sexy. 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

0: Olivia Rodrigo, Selena Joy. Lali, One Love, Un Amor, en vivo.
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0: Es un temazo este de Mike Towers que se llama Una Nada Más. La Municipalidad de Córdoba informó que por pedido de la empresa Aguas Cordobesas se encuentra vigente el corte total en Avenida Santa Ana entre Maestro Vidal y Vélez. El corte se extiende hasta el miércoles 2 de septiembre. O sea, atención ahí entonces, Avenida Santa Ana entre Maestro Vidal y Vélez, cortado.
1: Bueno, también en la zona de Crisol Norte, Parque Sarmiento, pasando la Sabatini, por ahí por la bajada Pucará, hay mucho tránsito hasta ahora. Los principales puntos de embotellamiento, bueno, están embotellados porque es un lunes con actividad, como por ejemplo Plaza España, en todos sus ingresos y egresos. Está también Cañada y Patio Olmos, ahí con mucho tránsito. Lo que, donde siempre te encontrás como, bueno, con tapón de tránsito, a esta hora está justamente taponado.
0: Bueno, el peaje que está a la altura del aeropuerto, toda la gente que viene allá de Sierras Chicas, también con mucho movimiento a esta hora de la mañana, y en general la circunvalación con tránsito fluido.
1: Bueno, un beso grande también a todos los que nos van escuchando por la zona sur. Ahí estamos también a esta hora en Avenida Armada Argentina, que presenta algunas demoras también, estoy chequeando. Siguen las obras para Vélez Arsfield, pasando circunvalación, las obras que van para la ruta 36. Bueno, ahí sigue todo el desvío y los trabajos.
0: Tu audio, tu foto, tu mensaje en el mensajero o en el WhatsApp de la radio. Dale, que esta es una hermosa mañana.
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0: Estamos escuchando Madonna con Dancetería, llegando a las 10 de la mañana. Tenemos premios en esta hermosa mañana para enjuagarle un poco y sacarle la mala reputación que tiene el lunes, ¿no? Enjuagarle la carita.
1: La verdad que sí, vamos a sacarte una sonrisa con pases dobles para ir a Cines Dino. Vamos a ver una peli, la que quieras. ¿Tenés pendiente todavía la Odisea, como yo? Bueno.
0: También, yo también tengo Toy Story. No fui nunca al final al cine. Voy a empezar a ir solo como loco malo, digamos.
1: Sí, ¿por qué
0: Hay
1: no?
0: mucha gente que va sola al cine. Y lo encuentra además como un momento de introspección y paz.
1: Ay, sí.
0: Como desconectarte,
1: solito,
0: no tener... Claro,
1: hola.
0: Solo
1: sí.
0: Vos te conectás con la peli.
1: Es realmente una experiencia que no pasa de moda ir al cine a ver una película. Y aparte Cines Dino está divino.
0: Y creo que los precios han quedado como medio rezagados de todo el aumento que ha habido en torno a otras actividades. Por ejemplo,
1: sigue siendo una salida
0: teatro,
1: popular dentro
0: una salida,
1: de todo.
0: Claro, una salida dentro de todo accesible.
1: Si vos ya empezás con el combo, la gaseosa, el
0: claro,
1: pochoclo
0: no, no, no,
1: gigante.
0: El pochoclo gigante
1: el
0: te arranca en la cabeza.
1: Los nachos, los no sé
0: la
1: cuánto y
0: sí.
1: Bueno.
0: Porque es maíz pisin gallo, chicos, todos sabemos, no te están dando vacío.
1: Exacto.
0: ¿Entendés? O sea, pónganse las pilas, bajen ese. A mí me da bronca
1: el
0: comprar
1: candy bar,
0: el,
1: claro,
0: a mí sí. El candy bar me da bronca, ¿qué quieres que te diga?
1: Bueno, por eso, pero si vos sos como Andrés, que te da bronca el candy bar, vos pensás que vas a gastar
0: llévate
1: solo en
0: vos
1: eso porque las entradas...
0: Llévate vos en tu, no, en
1: no
0: tu bolsillo. Te, ¿qué, pero qué,
1: no,
0: qué,
1: no seas tan ratón, ya te regalamos las entradas.
0: Pero en el bolsillo,
1: no
0: una cajita, como cuando éramos chicos que no había candy bar, que te llevabas el maní...
1: Con chocolate
0: directamente. Venían dos categorías, uno que era más tobara todavía, que era caja roja, que si a mí
1: sí,
0: no me gustaba.
1: Nunca me gustó.
0: Nunca
1: feo
0: me gustó.
1: El chocolate
0: feo.
1: Amargo.
0: Era feo. Nosotros niños, más o menos bien, lo teníamos prohibido a nuestros padres que nos compraran ese. Y después venía otro.
1: El amarillo.
0: El amarillo, ese era.
1: Por favor.
0: Y los subos confitados era premium para mí. Comprar
1: sí,
0: mucho. Qué
1: yo
0: rico.
1: Fui muy de los subos.
0: Ay, yo amaba.
1: Pero son ricos. Después cuando comes uno decís, ah, qué rico.
0: No.
1: Como la yapa, ¿viste? Que la veo y digo, ay,
0: adictivo,
1: las yapas, qué aburridas que son. Pero después empezás a comer uno y te querés bajar el paquete.
0: Claro, tal cual.
1: En el cine de San Francisco, en el cine Radar de San Francisco.
0: Me muero. ¿Existe?
1: Sí, todavía existe. Ahora se modernizó. Pero en esa época tenía una sola gran sala. Después
0: sí.
1: Tuvo dos y ahora creo que tiene más, no sé, pero están muy modernas. Pero cuando nosotros éramos chicos, en el intervalo no te vendían pochoclo, había solamente como un kiosco
0: Amo
1: fuera del
0: intervalo.
1: Cine.
0: Me hace acordar a Maruja.
1: Todos salíamos y hacíamos la cola. Y es como verlo, era como una mesada de vidrio, ¿entendés? Como una vitrina de vidrio transparente.
0: Sí.
1: Que
0: una cantina.
1: Como, pero eran como cajoneras, que el chico del candy bar, digamos, del cine Radar de San Francisco.
0: Cantina, qué candy bar,
1: de la cantina,
0: sí.
1: Sacaba esos cajones de madera blanco hacia atrás, los deslizaba hacia atrás, ¿me entendés?
0: Y sacaba el producto.
1: Parecía más como una mercería, como si tuviera botones y cosas
0: claro.
1: Así, pero tenía maní con chocolate, las gomitas mogul, ¿viste? Esas las que viene la roja, amarilla,
0: sí,
1: naranja
0: tubito.
1: Y verde, uh-huh. De tubito. Y turrones.
0: Claro, turrones.
1: Era lo que había. Había turrones, maní con chocolate y esas gomitas.
0: Y sí.
1: Y vos salías ahí con tus 2 pesos, que era millonario con el billete de
0: con
1: un
0: dos
1: peso.
0: Con 2 pesos se compraba
1: o
0: mucho.
1: O 2 pesos y te comprabas eso y volvías a entrar. Volvías a entrar.
0: Pero
1: por
0: para
1: intervalo.
0: El intervalo lo daban como para que la gente estirara las piernas, no entiendo.
1: Sí, era como que todas las pelis tenían intervalo cuando éramos chicos, me parece.
0: Porque Maruja, mi tía abuela, que muchos la conocen, que vivía en Las Rosas, provincia de Santa Fe, cabecera de departamento Belgrano, decía
1: bien,
0: ella.
1: Sí, todo.
0: Ella me contaba que en su época de cine de antes, era como que vos comprabas una entrada y veías 3 pelis. Y era como una matiné, una cosa
1: ah,
0: como
1: qué
0: que
1: bueno, como
0: entrabas
1: un pase al
0: como,
1: cine.
0: Como entrabas a la tarde en Las Rosas, que es más
1: Mi
0: chico
1: amor.
0: Que San Francisco.
1: Sí.
0: Entonces ahí sí había como intervalos entre película y película. Pero imagínate para ellos ir al cine en Las Rosas, una ciudad.
1: Ah, un lujo.
0: Entonces tenían las pelis, todo blanco y negro. Te hablo de cine, habrás visto películas, qué sé yo, Nini Marshall, Mirta, esas pelis.
1: Sí.
0: Dice Maruja que nunca le gustaba la voz de Mirta, dice que era como detestable, esa voz insoportable, dice que se hacía la nena hablando. ¿Viste? Siempre una
1: Ay,
0: vieja, una vieja odiadora, pero bueno, Mirta debe haber sido como que actuaba, ¿viste? Toda muy
1: así
0: toda sobreactuada, claro, entonces eso le daba bronca a Maruja. Claro. Bueno, entonces vos veías la peli, había intervalo y eran como
1: claro, salías, ibas al baño, te comprabas algo y te metías a otra peli.
0: Se pasaban como así. Una tarde de domingo 3 películas, ¿entendés?
1: Mira qué hermoso.
0: Y el pueblo iba todo a ver esas
1: qué hermosos
0: pelis.
1: Recuerdos. Bueno, hay que apoyar el cine, porque la verdad que, ¿te acordás que en un momento,
0: sí.
1: Cuando fue el furor de las plataformas, era como que los cines tuvieron una época muy mala, muy dura, entre la pandemia, que no había estrenos, porque no se podía rodar, filmar y demás, y que fueron como cambiando las costumbres en esto de las plataformas y los estrenos en las plataformas? La gente dejó de ir al cine, pero
0: ahora están yendo
1: entendimos
0: todos.
1: Que es hermoso ir a ver una película.
0: Por eso te regalamos entradas, porque es hermoso como este programa, que es hermosa mañana. Así que con el hashtag...
1: Intervalo.
0: Intervalo.
1: Me
0: encantó,
1: pongamos,
0: dale, me encantó intervalo.
1: Recordemos los intervalos de la infancia para ir a Cines Dino.
0: Yo nunca
1: intervalo,
0: fui con intervalo.
1: Y tus datos. Bueno, la Odisea creo que tiene intervalo ahora, ¿o no? Porque es larguísima, ¿o no?
0: Ah, no, creo que no. que te tenés ¿no? que atornillar ahí.
1: Te la comes así tres horas enteras. Bueno, listo, ahí venimos.

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3: Confirmaron el bono de 70 mil pesos para jubilados y pensionados en septiembre. El refuerzo extraordinario fue oficializado vía boletín oficial para quienes cobran el haber mínimo y titulares de pensiones no contributivas. Será proporcional para montos superiores.
2: Jardines y escuelas municipales de Córdoba abren inscripciones para el ciclo lectivo 2027. La convocatoria está destinada a aspirantes para salas de entre 1 y 5 años y también para primer grado.
3: Y en deportes, River se llevó un triunfo por 3-2 ante Banfield en un partido correspondiente a la séptima fecha del torneo clausura, llevado a cabo en el estadio Florencio Solá. Los goles fueron de Driussi, Almada y Correa. Sepúlveda marcó los dos del taladro. O Sepúlveda, no sé cómo será.
2: Sepúlveda. Estamos a esta hora con 15 grados en Córdoba, cielo despejado toda la semana, soleada en Córdoba, según vemos en el pronóstico, la humedad del 76%.
3: Bueno, la máxima pronosticada para hoy en Córdoba con una alerta meteorológica por tormentas para la tarde es de 21 grados.
2: En toda la Argentina es la hora 10 minutos.
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0: Entre temazos, lindas anécdotas, recuerdos, la vida misma, el presente, información y la compañía de la radio, estamos armando cada día desde Córdoba Capital este buen programa que espero que ustedes también lo quieran tanto como nosotros.
1: Se llama Hermosa Mañana y es Cadena Hit 91.9 para Córdoba Capital. Más de 150 radios conectadas en toda la Argentina. Podés escucharnos por internet en nuestra web www.cadenahit.com o por la web de Cadena 3.
0: Exactamente. Cuando entras en la compu para chusmear las noticias en el portal de Cadena 3, vas a ver todas las radios del grupo que están emitiendo esta hora. Nos buscas a nosotros, Hermosa Mañana, Mariana y Andrés. Ahí le das corazoncito y play y podés escuchar directamente desde la compu. Y tenemos WhatsApp nuevo. Anótelo. Vamos a dar más despacio para que lo puedan anotar.
1: 351-519-9917.
0: Bueno, 351-519-9917.
1: Está buenísimo. El mensajero superactivo con un montón de recuerdos del cine, con el hashtag intervalo. La gente está participando por pases dobles para ir a Cines Dino. Y hay de todo, ¿eh? Recuerdos de las gomitas de frutilla y chocolate, de los bocaditos Holanda.
0: Ah, no, nunca me gustó el Holanda, pero bueno, cines. Sé que la gente lo quería.
1: Me hace acordar mucho a mi bisabuela.
0: Claro, es como más de viejo el Holanda.
1: Sí, sí, sí, pero era rico, como de dulce de leche.
0: Sí, pero
1: qué rico.
0: Otra cosa que no me gustaba de mi abuelo que me daba y digo, ay no, abuelo, caramelo de anís.
1: Ah, el no, viejo, caramelo de anís nunca me gustó.
0: Mi abuelo, ¿no? Los árabes desayunaba, mi abuelo tomaba, desayunaba aceitunas negras y anís líquido, digamos.
1: ¿Eso creer? Desayunaba,
0: eso desayunaba,
1: hombre.
0: Después le tenías que dar un beso con ese olor a anís. Que me perdone mi padre que le estoy hablando de eso. No hables de tu abuelo así. Bueno, pero no, tenía solamente olor a anís, no tenía este olor.
1: Sí, sí, sí.
0: Pero un olor a anís
1: rari.
0: Raro. Ya saludar a una persona, a un abuelo con olor a anís era mucho.
1: Y es un montón. José dice, chicos, como siempre, como todas, absolutamente todas las semanas desde mi trabajo, escuchando a la mejor dupla lejos. Son lo más. Terminando el mes de mi cumple, estaría bueno ganarme unas entradas. Dice por acá José Manuel Amaya, que le mandamos un beso grande.
0: Mauricio nos saluda desde Oliva, un saludo grande para él, que está escuchando la radio como todos los días. También está Mirna, que dice, sí, estaban los continuados en el cine y la verdad que entrabas y te quedabas. Yo fui a ver E.T. y la vimos con mi hermana y mi mamá 3 veces.
1: Ay, me
0: viste,
1: muero.
0: Que te cebabas, uno,
1: claro,
0: se cebaba y veía.
1: Vamos de vuelta.
0: Las veamos de vuelta. Son mi compañía. Es que había poco, había menos, claro, ¿entendés? Entonces lo que sea, había...
1: Aparte de esos mega estrenos, imagínate E.T. lo que fue para la época.
0: Un beso grande para Itati, que nos está escuchando. Dice ella, desde algún lugar del interior de la provincia. Ay, le pintaba la misteriosa. Dice, estoy en el laburo, por eso no puede como contar dónde.
1: Elías dice, me acuerdo de las cantinas del Gran Rex. Nosotros comprábamos los gusanitos y los bichitos de gomita.
0: Mirá
1: vos, mucha gomita. Claro, es que está bien la gomita para el cine. Como que te entretiene.
0: Y además no hace ruido.
1: Porque claro, no hace ruido como el
0: pururú
1: pochoclo.
0: Hace ruido, los nachos con cheddar, que son, digamos, un veneno más o menos rico, pero hace ruido, sí, también.
1: Acá hay una mujer que dice que compró una vez el balde de pochoclo y la gaseosa grande, se lo lleva a la casa y cada vez que vuelve al cine lo llena de pochoclo en su casa.
0: Ah, porque
1: y lo vuelve a llevar.
0: ¿Y te lo
1: para
0: dejan?
1: No comprar el balde. Y
0: no.
1: Hay muy pocos cines donde el balde es siempre el mismo. Porque viste que va cambiando según la película de moda.
0: Claro.
1: Pero hay en un par que no es Cines Dino que sí siempre tiene uno igual. Por ejemplo, como blanco con letras azules, por decirte.
0: Claro. Bueno, si es de un material como especial, es hasta como ecológico, digamos.
1: Sí. El tema es como...
0: Si es plástico duro, ponele.
1: Claro, si es el descartable de cartón, medio que es descartable.
0: Sí,
1: pero
0: es
1: bueno.
0: Descartable.
1: Bueno, se las rebusca.
0: Pero
1: la
0: viste
1: gente.
0: Que además es como una compra, es una... De verdad, bueno, nos van a odiar los de los candy shop, pero digo, nunca lo terminás a ese balde gigante.
1: ¿Qué no?
0: ¿Sí? ¿Vos lo terminás?
1: Yo lo comparto y me lo como todo, no paro hasta que se termina.
0: Lo que sí me gusta...
1: Pues el dolor de panza que te la debo.
0: Sí, que
1: bueno.
0: Se te infla mucho la panza. Que han sido ingeniosos, no sé en cuál de los cines, una vez que fui, que le ponen un cartón al medio. Entonces puedes poner mitad,
1: claro,
0: dulce,
1: mitad
0: salado.
1: En todos los cines.
0: Ah, en todos ese
1: pedir
0: sistema.
1: Miti, miti.
0: Ok. Bueno, pero sí, que vuelvan un poco como los cines nuestros, no los yanquis. Eso fue como cuando nos colonizó, bueno, el primer cine grande, sí, que no lo quiero decir cuál es, que vino, que igual también producía una fascinación.
1: Igual ahora podés también comprar golosinas y hay de todo. Cines Dino, vos vas ahí a la cantina, tienen de todo, ¿no?
0: Sí.
1: Hay gomitas. Pero bueno, ¿qué más podríamos tener? Un sanguchito de jamón y queso, ¿no? Porque ya se ensucia mucho el cine.
0: Se
1: no
0: ensucia,
1: sé.
0: Con migas se ensucia. Pebete no podemos tener. La gente es muy sucia, además. Somos sucios.
1: A mí me encantaría comer un pancho mientras veo una peli.
0: Un pancho, por ejemplo. Sí, a mí también.
1: Un pancho con lluvia de papas.
0: No, sin lluvia de papas, porque lluvia de papas se te cae, haces crunch.
1: Bueno,
0: un pancho con sabor, nada más.
1: Tiramos la idea. Tiramos la idea.
0: Unidad de negocio.

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0: Chino y Nacho sonando con Tu Angelito en Cadena Hit, 10 de la mañana con 28 minutos. Ya se viene cornuda dolida, así que vayan instrumentando cada uno su mecanismo de evasión de la realidad para que nadie moleste, venga justo en el momento cúlmine de la historia a interrumpirte. Y vayan preparando también nuestros redactores sus experiencias de vida. Claro, necesitamos más historias para la semana, así que todo aquel que haya sufrido un engaño, que sepa el chisme del pueblo, de la prima, lo que le pasó a tu tía, tu abuela, esa historia que te contó ya de vieja cuando se le bajaron las barreras inhibitorias, viste que las viejas se ponen más contadoras y te
1: largan,
0: dicen,
1: largan,
0: no sabes tu abuelo cómo me hizo lo que me hizo, bueno, bla, bla, y vos te quedás pintado de colores porque
1: no
0: decís,
1: podés creer, mira cómo fingimos demencia toda la vida.
0: Todos.
1: O los hombres también, que no se hagan ahí los sota, que manden sus historias, que también los hombres son engañados por mujeres y por otros hombres.
0: Exacto,
1: y
0: muchísimo.
1: Se pueden también autopercibir cornudas dolidas cuando descubrís que te metieron los cuernos, básicamente.
0: Básicamente, qué feo, qué sensación más fea.
1: Así que bueno, al mensajero de la radio, al WhatsApp de la radio, por inbox de Instagram, nos adjuntás el link de un Google Doc, lo que quieras, pero necesitamos tu historia de cornuda dolida.
0: Además, vos al mandar tu historia de cornuda dolida desde cualquier lugar del país, estás participando por un voucher de 50.000 pesos de Natiplas. Si de repente sos de otro lado, bueno, te pagás, qué sé yo, el flete, viene alguien de Córdoba.
1: Que te lo busque, porque tú puedes canjearlo cuando quieras, no es que tenés unos días nomás. Este sábado pasado me contó Romy de Natiplas que
0: fueron
1: dos cornudas dolidas a canjear sus vouchers.
0: Qué bueno.
1: Así que quedaron fascinados con todas las cosas que había ahí en el cotillón. Bueno, participen.
0: Bueno, yo estuve con gente que estuvo en Natiplas también y me dicen que andaban enloquecidos decorando todo para Halloween.
1: Ay, qué lindo.
0: Que estaban ahí ya como...
1: Ya se viene.
0: Ya se viene Halloween.
1: Me encantó.
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0: Es Me enamoré de ti, la versión cumbia de Luciano Pereyra.
1: Son las 10 de la mañana, 38 minutos. Sol lindo en Córdoba capital. Ojalá que también tenga sol donde estás en el país escuchando Cadena Hit. Estamos acompañándote y se viene una nueva historia, un nuevo momento vivido por una persona, varias, quién sabe. Nos encontramos con cada cosa en cornuda dolida, presentado por Nati Plast Cotillón. 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
1: 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La
0: sí.
1: ¿Y los ojitos?
0: No, no sé, no sé.
1: Ay, no, me lo tengo que probar.
0: Vos sacás como tu cara completa, me parece así.
1: Sacás la cara
0: es
1: completa.
0: Es inflable, ¿viste? Esos que son como inflables.
1: No, no, no,
0: está
1: conozco.
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0: Cornuda dolida. Esta historia viene de piel de carne y hueso.
1: Carne y hueso, como Tini, mi vida.
0: Es una carta que nos llegó a la portería de la radio. Hola Andrés, hola Marian, al fin me animé. Esta historia comienza en los años 90. Nos conocimos en la secundaria. Para mí fue amor a primera vista. Al año siguiente nos pusimos de novios, todo fue muy lindo, él visitaba mi casa, yo la suya. Al pasar el tiempo, se alejó, se fue, así, a vivir su adolescencia furiosa y luego volvió y se alejó de nuevo. Boba y volver.
2: Boba y volver. Boba y volver.
0: Cuando cumplí mi mayoría de edad, volvió y me propuso casamiento. Al terminar el cole, nos casamos. Yo era tan jovencita. Otra vez todo muy lindo. Tuvimos dos hijos. Y antes de que mi bebé, el más chiquito, cumpliera un año, me dijo, quiero estar solo. No sé lo que me pasa. Me dijo que estaba enfermo. ¿Y qué hizo esta inocente palomita? Yo le creí. Le creí y lo dejé ir, quedándome con mis dos pequeños, sola, con el corazón roto en casa. Una mañana desperté de golpe porque yo lo había soñado con otra mujer. Así que así nomás de sopetón agarré a mis hijos, los vestí, los emponché y nos fuimos hasta su trabajo. Lo encaré y le dije, ¿qué te pasa? Contame la verdad. ¿Dónde estás viviendo? Le pregunté. Y él me respondió, estoy viviendo con otra.
1: Qué crueldad con los dos chiquitos ahí abrigados,
0: pobre
1: muertos de frío.
0: Ilusa yo, que pensaba que estaba enfermo, que estaba solo, tirado. No, ahí andaba viviendo con otra. No sé por qué me dijo eso.
1: ¿Y por qué era la verdad?
0: Estuve mal, cornuda, dolida mucho tiempo. Pero después de algunos años, ¿qué pasó? Sí, chicos. Vos va y volvé. Vos va y volvé. Volvió de nuevo. Me dijo que me amaba, que extrañaba a la familia. ¿Y qué hice yo? Lo perdoné y lo dejé mudarse a la casa de nuevo.
1: Es el manual de la buena cornuda que dice, siempre dejarás volver a tu marido a tu casa por el amor de la familia, la integridad de tus hijos.
0: Nos mudamos los cuatro, volvimos a alquilar una casa. En ese tiempo, él... Espera que doy vuelta la hoja.
1: Pero
0: había
1: divina
0: tenido una hija con otra, con la otra.
1: Ah.
0: Yo tuve que aceptarlo. Pasaron un par de años y decidimos rehacer nuestra vida. Tuvimos nuestro tercer hijo.
1: ¿Para qué?
0: Éramos tan jóvenes y tan felices hasta que empezó a andar raro. Él otra vez estaba raro. Una siesta yo llego a mi casa, él estaba durmiendo y su teléfono estaba ahí regalado sobre mi almohada. Así que me acosté despacito, sigiloso a su lado y me puse a ver todo lo que tenía en el celular. Muchos mensajes que el contacto llevaba en el apellido de uno de sus mejores amigos.
1: Maldonado, ponele.
0: Maldonado, por ejemplo. Me pongo a leer y, oh sorpresa, los mensajes decían: qué lindo lo pasamos, qué rico estaba el arroz que me preparaste, qué lástima que justo llegaron tus hijos, nos cortaron el mambo a la mitad. Yo me asusté tanto, chicos, que empecé a temblar. A temblar mientras leía esos mensajes. En un momento pensé, ¿es gay?
1: Claro, ¿está con el amigo?
0: Está con el amigo por este apellido.
1: ¿Maldonado le hace un rico risotto?
0: No, ilusa yo. Era otra vez una mujer, otra mujer. Y él obviamente la había agendado con el apellido de su amigo. Me estaba garcando de nuevo con otra mina, chicos. Pero yo ya era una cornuda curtida. Así que cuando se levantó de la siesta, tenía que irse a trabajar y no encontraba su celular. ¿Saben dónde lo había metido yo?
1: Inodoro.
0: Para que se le empastara bien ahí y nunca más lo pudiera cargar.
1: ¿Dónde?
0: Lo metí en el frasco de la yerba.
1: Qué raro igual el...
0: Se armó un toletol en mi casa. Que ¿dónde está mi celular? ¿Dónde está mi celular? Le dije de todo. Atorrante, mentiroso, otra vez, con otra mina. ¡Te vas! ¡Tómate el palo! ¡No quiero verte!
1: ¿También había fecundado esa plantita o no? No sabemos.
0: Se fue a trabajar y yo ya toda una cornuda dolida, pero esta vez empoderada, en un día puse todas sus cosas en unas bolsas de consorcio. Cuando llegó del trabajo le dije: te vas de esta casa para siempre y me dejás el auto y la moto. Las dos cosas me vas a dejar. Él me dijo: no, me quedo a pata, aunque sea déjame llevarme la moto. ¡No!
1: Claro.
0: Cansada de darte oportunidades. El auto y la moto se quedan acá, papá.
1: Muy bien, de la escuela
0: de... En la casa familiar.
1: De la escuela de Wanda Nara, ella.
0: Lo peor de todo fue cuando, buscando parte de su ropa y algunas de sus pertenencias, se dio cuenta de que adentro del lavarropas yo había metido toda su colección de fotos de aviones. Porque él coleccionaba fotos impresas de aviones, de todo tipo de aviones.
1: Se la metió al lavarropa.
0: Y ahí estaban los aviones, lavándose. No le alcanzaban las manos para sacarlas y secarlas al sol. Esta vez la cornuda cereal se cansó y le pegó donde más le dolía. Que no era en su orgullo, eran sus fotos de aviones. Hoy en día ya pasaron muchos años, mis hijos son grandes. Él viene a veces, ya nos llevamos mejor. Sigue cada tanto cambiando de mujer, así como de avión. Yo estoy tranqui, encontré un hombre que me quiere a mí y a mis hijos. Y como dice el dicho, el zorro pierde el pelo pero no las mañas. Y que despeguen mis cuernos en algunos de esos aviones que él tanto amaba y coleccionaba.
1: Se lo lleven
0: viento. Por siempre el dolor y el rencor.
1: Es un auto psicomágico esto.
0: Y a este, inservible, que lo único que hizo fue hacerme sufrir. Cornuda dolida fui, pero ya no más.

0: dice quiero seguir siendo un simple
1: Dice que es
0: infiel.
1: El musicalizador un tema de una novela de Arnaldo André que se llamaba El Infiel.
0: Ay, Dios mío.
1: Estamos ahí como, bueno, explorando nuevos caminos para
0: Claro, y arrancaba
1: ilustrar.
0: Con el despegue de un avión, así que viene bárbaro esta canción. Juan Pablo Conte, creo que se llama. Mi libertad no.
1: Chicos, ser infiel es un vicio, tal cual dice la canción, es un camino de ida, nos dicen por acá. Rara la historia de hoy, híbrida, diría yo. Bueno, Lucas, si te pareció híbrida.
0: Mándanos la tuya. Esa chica nunca entendió la canción de Julio Iglesias.
1: ¿Qué será híbrida para él?
0: Tropezó con esa piedra mil veces. Ella aceptó en su tiempo todo eso, que tardó un tiempo largo en sacarse de arriba. Claro, ella perdonó muchas veces. Bueno, pero eso es un síndrome muy de la cornuda dolida.
1: Claro. Una y otra vez.
0: Mirá las chicas acá en el taller de costura. Meta coser con cornuda dolida de fondo.
1: Estamos escuchando cornuda dolida en Upitanicol.
0: ¿Cómo es eso?
1: Upitanicol. Me volvieron a cuernear, no con una, sino con dos. Y es heavy porque yo le pegué, no dice así. Así que esta tarde se las envío. Léame al aire, por favor, dice Lucía, que promete historia de cornuda dolida con venganza y violencia física.
0: Mandá. Marcelo dice, chicos, buen día. Desde Cutralcón, Neuquén, siempre con ustedes escuchando cornuda dolida en la fiambrería. Mailén y Marcelo.
1: Un beso grande. Le quiero mandar un saludo, para no tener ningún tipo de inconveniente, a la gente de Karma Agencia de Viajes, que está diciendo que el otro día no le cayó muy bien, que yo no me haya gustado el nombre, así que les pido disculpas. No quise causarles ningún tipo de daño ni inconveniente.
0: Un abrazo grande.
1: Y es propaganda, chicos. Ustedes piensen que todo, aunque a mí no me guste el nombre de una agencia de viajes que se llama Karma, que puedo estar en todo mi derecho, es propaganda. Han tenido propaganda gratis.
0: Un beso grande.
1: Un beso.
0: Chicos, buen día. La verdad que yo no entiendo cómo las mujeres y hombres perdonan infidelidades. A ver, el que te engañe una vez lo hará por siempre, porque está en su esencia hacerlo.
1: Claro.
0: Esta cornuda perdonarlo y encima seguir teniendo hijos. Amiga, no entendiste nada. Le dicen por acá, saludos desde Carlos Paz.
1: A veces también, viste, que uno pone en el hijo, dicen, no, yo jamás lo haría, como el depósito de una esperanza renovada, tipo que va a rejuvenecer la relación, un brote nuevo. Escucho en Torino, están en Italia. Claro. Mirá, de donde vienen todos nuestros ancestros.
0: Buenasera.
1: En Torino, qué lindo. Tomando sol y esperando cornuda dolida. Un beso grande para ustedes y para toda la familia y amigos, dice Flor. Beso
0: la
1: grande.
0: La cornuta dolorata, como era, lo habíamos buscado.
1: Sí, cornuda dolida.
0: Bueno, cornuda dolida, en el aire de la Hit, mándanos tu historia, dale.
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0: Escuchen esto, por favor, porque es hermoso. Chris Durán es esta canción que estamos escuchando. Y acabo de indagar que es de la vida de Chris Durán.
1: ¿Qué hace Chris Durán?
0: Se alejó de la música para convertirse en pastor evangélico y cantante de música cristiana en Brasil. Vive en Río de Janeiro. Trabaja como pastor evangélico carismático. Afirma que la música ocupa solo una parte menor de su labor. Se dedica a predicar la palabra y la sanidad espiritual. Está casado con Polian. Tiene una hija que se llama Esther. ¿Cómo se dice?
1: Esther.
0: Música gospel, graba y comparte canciones de fe, activo en redes sociales. Lo busquemos. Chris Durán, ¿te acordás? Era como
1: Chris
0: un
1: Durán,
0: rubio.
1: ¿Tuvo esta canción o tuvo otra también conocida?
0: No tenía una que era baila, baila, baila.
1: Ese es Chris Durán también.
0: Que cuando bailas vives el momento.
1: Sí, ya sé,
0: no?
1: ya sé, pero no sé si es Chris Durán.
0: ¿Quién era? Chris Durán. Baila Chris Durán, te juro que sí. Baila, baila, Chris Durán. Pero Chris Durán no era como de Miami. Sí, es de Chris Durán. La voy a poner el sábado fuera de lista. La voy a poner.
1: Y contá de vuelta lo del pastor.
0: Lo voy a contar de nuevo, obvio, para el fin de semana. Sí.
1: Bueno, amigos, Chris Durán, te perdí. De todo vas a encontrar en Cadena Gita. ¿Qué otra radio te vas a ir? Quédate acá, que tenés chisme, tenés noticias, tenés entretenimiento.
0: Controversia.
1: Controversias y mucho amor. Quédate ahí, ya venimos.
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3: El gobierno afirmó que la morosidad de las familias empezó a bajar y cuestionó los proyectos de la oposición. El presidente de la Cámara de Diputados, Martín Menem, ratificó que no intervendrán en la situación de las familias endeudadas.
2: El radicalismo analiza pedir el juicio político a Miriam Prunoto luego de la renuncia del legislador Flores. La legisladora Brenda Austin confirmó que el bloque radical evalúa la medida contra la vicegobernadora por irregularidades administrativas y reclamó la devolución de 30 millones de pesos por asesores contratados de forma irregular.
3: Instituto recibe a San Lorenzo en Alta Córdoba en busca de recuperar la cima del grupo A. El partido se disputa desde las 9:15. Si gana, la Gloria llegará a 16 puntos y volverá a ser líder en su zona, superando al sorprendente Gimnasia de Mendoza. 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
2: Tenemos cielo soleado en esta mañana en Córdoba, 18 grados de temperatura, humedad 66%, viento a 3 kilómetros por hora.
3: Hoy la máxima pronosticada es de 21 grados con chaparrones dispersos para la tarde.
2: En toda la Argentina es la hora 11, 10 minutos.
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0: abrimos la tercera hora de programa. Es Quevedo con Nueva Línea haciendo Al Golpito a las 11 de la mañana con 14 minutos y tenemos más premios en esta hermosa mañana.
1: Te vamos a invitar al recital de Jan Lucas, que viene a Córdoba. Jan Lucas, este cantante que, bueno, es un youtuber también de Argentina, ¿sí? Muy joven, hace música. Durante su adolescencia, él se metió en YouTube, como hizo María Becerra, como hizo Justin claro. Bieber, por ejemplo, tantos chicos. Y tiene en YouTube, ¿sabes cuántos suscriptores?
0: ¿Cuántos?
1: 37 millones de suscriptores.
0: Wow.
1: Viste que hay todo un universo de sí. YouTube que por ahí, los que ya estamos hashtag cierta edad, lo vemos de coté. Pero Jan Lucas tiene re pocos años, o sea, nació en el 99, o sea que tiene...
0: Estuvo en Masterchef también, Jan Lucas.
1: Estuvo en Masterchef y es de Banfield.
0: Ok.
1: Así que bueno, viene a Córdoba para presentarse en Quality y te estamos invitando para que vos vayas con quien quieras.
0: ¿Le ponemos Jan Lucas?
1: Jan Lucas.
0: Sí, eso, dale, y tus datos, el hashtag es entonces numeral Jan Lucas al mensajero o por WhatsApp y nos dejas todos tus datos ahí, nombre, apellido, últimos tres del DNI, en un rato lo vamos a estar sorteando.
1: Exactamente, acuérdense que las entradas del Quality van directamente por lista, así que déjennos el DNI. El recital es el 6 de septiembre, dícese el próximo domingo. ¿O no?
0: Bueno, buenísimo. 6 de septiembre,
1: ya,
0: domingo.
1: Sí, mañana es primero, me parece.
0: Claro, mañana es primero.
1: 32 no hay de agosto, ya está. Agosto,
0: por favor.
1: Agosto,
0: día 48
1: basta,
0: de agosto.
1: Por Dios.
0: ¿Cuándo se cobra, por favor? Vamos,
1: con un aumentito. Bono, bono, bono.

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0: David Bisbal en la previa de su visita a Córdoba haciendo este temazo que se llama ¿Quién me iba a decir? Qué bueno, me encanta. ¿Sabías que el fin de semana que me di una vuelta por Colonia Caro ya vi que hay un circo gigante?
1: Mira.
0: Ahí en pleno Colonia Caro. Y justo estoy viendo ahora acá en la web de Cadena 3 que hubo un accidente en el globo de la muerte. A mí me da terror.
1: Ah,
0: el globo
1: siempre le tuve pánico. Motos. Yo de chico nunca. O sea, me daba adrenalina, pero pánico al mismo tiempo, sí, de que chocaran.
0: El circo mundial, que tuvo un momento de mucha tensión en una de las funciones ahí en Colonia Carolla, porque los cuatro motociclistas chocaron dentro de esta esfera metálica.
1: ¡Ay, Dios!
0: Por suerte los acróbatas están fuera de peligro, pero tenemos algunos episodios de muerte en este globo.
1: ¿Sí?
0: Globo de la muerte. Sí.
1: ¿Se llama Globo de la Muerte?
0: Se llama Globo de la Muerte. Se meten hasta cuatro motociclistas ahí adentro.
1: Sí, sí, me pone muy nervioso.
0: Se le trabó el cambio o algo así a algo de uno de los chicos, de los pilotos.
1: No me digas.
0: Por suerte pudieron salir los cuatro ilesos, pero el dueño del circo, Gustavo, tomó la palabra a través de un micrófono ahí en pleno circo, imagínate los chicos ahí, y dijo que todos estaban fuera de peligro, bueno, y pasaron a otra cosa, digamos. Cositas.
1: Raro igual eso, o sea, lo del Globo de la Muerte. Que hayamos como... digo, transmutado tanto en los pensamientos, ¿viste? Como en la conciencia, sí, de los animales.
0: Sí,
1: ¿y la vida humana no vale, acaso? ¿Vale más un,
0: claro,
1: elefante?
0: Sí.
1: ¿Pero qué hacen entonces metiéndose en esa locura? Suicida.
0: Son acróbatas.
1: Y jugando con el peligro.
0: Dispuestos a correr, qué sé yo.
1: No sé, pero para mí debería estar medio prohibido.
0: Te digo que lo vi cuando pasé y dije, wow, qué tremendo circo que se está loca en Colonia Carcha gigante.
1: Wow.
0: Enorme.
1: Bueno.
0: Tenemos que decir la palabra clave, ¿te parece? ¿Activamos, abrimos la frase de la semana?
1: Bueno, dale, vamos.
0: Bueno, un ratito, porque estás medio vagoneta. ¿Querés que te ponga otra canción?
1: No, la digamos ahora. Palabra clave, así la gente no dice...
0: Concurso oyente posta, te lo presenta Setúbal.
1: Hablan del Globo de la Muerte, no dan la palabra clave. Bueno, ya los conozco, sí. La palabra
0: que... Hoy la palabra que da comienzo a la nueva frase de Setúbal es... ¡Pip!
1: Lo...
0: La palabra del lunes 31 de agosto para ganarte 400 mil pesos este viernes con Setrogar es... ¡Pip!
1: ¡Lo!

0: Acuérdense de Jennifer López, de J-Lo.
1: Ahí está.
0: Y ahí se van a acordar.
1: Muy bien, ¿cómo te venimos?
0: J-Lo.
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0: Vamos a canciones. Olivia Wilde con Coti haciendo tus errores. No le pondré agua a tus flores. Un beso grande a todas las florerías. Todas las florerías de Córdoba y de la Argentina que están conectadas con Cadena Hit.
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0: Esta es la canción de Karol G con Bruno Mars, que se llama Still. No sé si escuchaste que decían que estaban juntos.
1: No, ¿en serio?
0: Sí, se corrió ahí una bola de que estaban en pareja y demás. Y después en realidad...
1: Lo shippearon.
0: Después en realidad como que se trató más de...
1: Una movida comercial, una movida capaz, por comercial, el tema.
0: Obviamente, para, por el tema de la canción. Pero hubo fotos ahí de los dos, ahí como muy acaramelados. Y bueno, era todo una...
1: Bruno
0: una
1: Mars.
0: Una engaña pichanga, digamos.
1: Bruno Mars con Karol G.
0: Me encanta igual, te digo, ¿eh? El power de... ¿Te gusta vos o no?
1: Sí, no sé si los veo tanto. Sí, bueno, un poco sí, porque...
0: Sí, lindo.
1: Ella salió con mucho reggaetón. Puro reggaetonero tuvo. Anuel AA... Y después Fade, que es el último novio de ella, que era el colombiano.
0: ¿Con ese terminó
1: también
0: todo mal?
1: No, con el que terminó todo mal fue con Anuel AA.
0: Ah, con Anuel, con
1: sí,
0: Anuel.
1: Había terminado todo mal, como que eran, digamos, medio toxic la sí, de su parte.
0: Es, lo que, es el que se ve en toda la, en la biopic.
1: En el documental.
0: Buenísimo, que tiene, mirá, que ver lo que está ahí en Netflix. A mí me re gustó.
1: Un hombre que para el aniversario te decora toda la habitación con miles de pétalos de rosa... Y globos y no sé qué, sí. Huí de ahí, amiga.
0: Sí, la verdad que sí.
1: ¿Entendés? Y es un montón.
0: Y es un montón todo.
1: Claro, sí. Si esa desproporción viene del lado como del aniversario, también uh-huh, va a haber otras desproporciones. Es lo que me ha enseñado la vida a mí, por lo menos.
0: Me encantó. Bueno, ya viene el salpicón de imprescindibles, no se vayan.
1: Obvio, tenemos salpicón.
0: En un ratito.
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0: Bizarrap y J Balvin haciendo la Music Session número 62-66 a las 11 de la mañana con 42 minutos, 19 grados la temperatura en Córdoba capital en este 31 de agosto. De las fotos del finde más comentadas, las de Nicolás Maduro, que reapareció desde la prisión con fotos inéditas y un mensaje para sus seguidores.
1: No lo vi, ¿cómo está?
0: El exmandatario venezolano está flaco, difundió imágenes tomadas durante su detención en Nueva York.
1: ¿Pero está en una prisión o en una casa?
0: Deportiva. No, son del día de la detención, haciendo el gesto de la victoria, del 25 del 6 del 2026, pero puso: pequeño regalo de amor y esperanza, envío estas fotos como un pequeño regalo a todos mis nietos y nietas, a los niños y niñas y a toda la gente noble que nos ama, pequeño regalo de amor y esperanza. Publicó eso. En su mensaje, Maduro también buscó transmitir una imagen de fortaleza y aseguró mantenerse firme junto a su esposa, que también está detenida, Celia Flores, que están los dos ahí en los Estados Unidos. Pero bueno, esa foto es una foto vieja, claro, es la del día, claro, de la detención, que él está con un conjunto de jogging gris.
1: ¿La habrá mandado él realmente? ¿Quién sabe?
0: O de esos
1: sabe?
0: Días, de jogging gris haciendo así.
1: Sí, sí, ese jogging que fue furor después. Va el equipo.
0: Pero en realidad acá está con un jogging gris, me parece que ya se había cambiado.
1: No es lo mismo.
0: Pero son de junio las fotos, por lo que marca acá la fecha de la fotografía.
1: Qué raro.
0: Hace 25
1: todo igual.
0: Del 6 del 2026, a las 18 horas sacada la foto. Bueno, así que eso. ¿Viste la foto del finde? Esa es la foto del finde de Maduro.
1: Yo tengo más fotos del fin de semana y les cuento ahora en el Salpicón de Imprescindibles, porque pasa esto en el mundo, pero también pasan otras cositas que te contamos en el anhelado Salpicón de Imprescindibles, que hoy lo armamos con Tini Tini Tini, que subió un TikTok y todos le salieron a dejar comentarios divertidos de promos y descuentos. Muy bueno. Janine Nina La Torre versus Nancy Pasos, capítulo 3583. La verdad que muy buena el contraataque de Janina La Torre a Nancy Steps. Lo vamos a escuchar porque es imperdible. Tira unos datos que nos vamos a quedar mandíbula balcón. Y Wanda Nara despedazó a Maxi López por ser pasivo sumiso. Sí, pasivo sumiso.
0: Ay, pero si no estaba todo bien entre ellos.
1: Estaba todo bien, pero Wanda pone: buen día. Me levanto con la novedad de que a mi ex lo cacheteaban en lugares para tener sexo en Rusia. Qué lástima saberlo tarde, porque soy buenísima en eso también. Te recuerdo que llegaste a Rusia estando casado conmigo. Ponen historias de Instagram.
0: Cornuda dolida, Wanda.
1: Dios sabe las decisiones que el destino nos hace tomar, porque ve cosas que nosotros no vimos. También te lo perdono, Max. Solo me faltaba esto. En cuenta estas anécdotas sexuales que por lo que contaste ayer fueron más de una vez. Cuando te cruce, te cacheteo yo por estas que no me había enterado. Las demás ya te las cobré. Conclusión, la moraleja de Wanda: mujeres, salgan a trabajar, no hagan y no dejen de hacer sus vidas. No dependan, ganen su dinero. Ser mantenida a veces sale muy caro. Quizás estás criando 3 bebés en un país extraño o estás embarazada y a tu marido lo están azotando en un sótano.
0: Me encanta. No, bueno, estoy con Wanda, pero a muerte.
1: Porque van a este programa, que no sé si los drogan o qué les hacen, que la gente como que, viste, pierde freno inhibitorio, tienen una especie como de
0: ¿podemos hablar?
1: ¿Podemos hablar? ¿Qué les pasa? Y para mí los tienen mucho tiempo. Cuentan todo. El otro día la Anderson, que le había metido
0: mira,
1: tipo...
0: Mira, Maxi López y Wanda en la tele.
1: Claro, que le habían metido un... la Anderson había contado como una experiencia sexual que había introducido todo su pie en la boca de un compañero sexual. Entonces cuentan, tipo Pac-Man. Esas cosas. ¿Y qué contó Maxi López? Que cuando vivía en Rusia, dice, no, tenía un amigo que era muy amigo mío y armaba unas fiestas, dice, en unos sótanos, que de repente se abrían las puertas y pasaba de todo, qué sé yo, y había hombres, mujeres, qué sé, y había como mujeres. Yo me encontré con una mujer que le gustaba un poco como la violencia y ser dominante, y bueno, él no dice, pero... digamos,
0: lo cacheteó.
1: Fue partener de esta dominatriz, ¿entendés? Fue pasivo sumiso.
0: Mirá vos las cosas que cuentan.
1: La verdad, por eso te digo, para mí los drogan.
0: No.
1: Le ponen algo, burundanga, no. Para mí les ponen
0: pero
1: algo.
0: Pero Wanda no le deja pasar una, ellos y tienen Wanda buena onda, no, pero está bien, los que la tienen muy bien, a mucha honra.
1: A mucha honra.
0: Es Sagitario, no le gustan las injusticias.
1: No.
0: A Wanda, como
1: bueno,
0: a
1: vamos por favor con a qué ver. Ha pasado con... todo tiene que ver con...
0: ¿Janina?
1: Sí, porque Tini, ¿te acordás cuando la mamá, absolutamente errática, para mí esa mujer estaba bajo los efectos de algo, la mamá de Tini, y la llamó a Janina? Janina, te estoy llamando, pero no me pongas al
0: aire. No digas
1: pero
0: que
1: estoy
0: llamé.
1: Al aire.
0: Está saliendo
1: al aire. No, ella no entendía. Por eso te digo que es que estaba como un poco corrida de la realidad. Y la llamó a Janina La Torre. ¿Qué pasó? bastó esto para que Nancy Pasos, que se detestan con Yanina Latorre, le dijera, me parece poco ético, no tuvo ética profesional, dijo Nancy Pasos, fue una situación extrañísima, en mis términos, que falta de ética profesional, lo dijo en su programa de radio, Nancy Pasos, sobre Yanina Latorre. Pero bueno, dice, no le podemos pedir eso a una chimentera. Alguien lo tiene que decir, si no es un horror. Uy, dice, Yanina tiene un montón... La venganza de Yanina, ahora la vamos... No les voy a contar nada porque es exquisita. Uno en la vida tiene que saber con quién pelearse y Yanina Latorre no es una persona para elegir como enemiga. ¿Por qué? Porque maneja data.
0: Qué fuerte estar adentro de la cabeza de Yanina Latorre porque...
1: Te carpetea.
0: Te sube unas motos.
1: No. Y te tira unas carpetas.
0: ¿Cómo se baja de ahí después? Porque es como que es verborrágica, sí, pero...
1: Para mí con psicofármacos o con inyecciones de algo. Escucha, te tira unas Valium. Te tira una... Yanina Latorre lo que tiene es como que vos tenés que... Tenerla más ahí como neutral, ¿viste? No, ni amigo ni enemigo, pero no enemigo.
0: Te sacude
1: sin asco y te tira con cosas del pasado. ¿Qué dijo Nancy Pasos? ¿Qué agregó? Yanina tiene un montón de habilidades y una de esas es que la que gente le cuente cosas. Yo no entiendo cómo te animás a contarle cosas tan sensibles porque en algún momento lo va a terminar contando. Bueno, entonces.
0: Un pacto con el
1: Nancy Pasos. Critica a Yanina Latorre, le dice poco ética porque la atendió a la mamá de Tini. ¿Quién no la iba a atender? Pero si vos estás en un programa, ¿Nancy Pasos no la hubiera atendido? Cualquier periodista la atendía porque era como la nota del momento. Te está llamando además y vos estás al aire.
0: Sí, bueno, le estás engañando. Ella te llamó a vos.
1: ¿Querés
0: sí,
1: salir?
0: Es verdad.
1: ¿Querés decir algo? No, Yanina, por favor, no.
0: Estás al aire.
1: No te estoy llamando. Pero no digas que te llame, por favor. No digas que te... Fue rarísimo. Bueno, ¿y qué dijo Yanina Latorre sobre Nancy Pasos?
0: Ay, bueno,
1: imperdible.
0: Nos persignemos,
1: por favor.
0: Cálmense.
1: Por favor.
0: Esto no es para copiar, pero escuchemos.
2: Mira, ¿sabes lo que pasa? Primero... Lávate la boca antes de hablar de mí, Nancy Pasos. Yo no compro espacios ni estoy extorsionando a mi ex marido para sacarle plata y que me pague pauta y cosas, ¿ok? Chimentera y a mucha honra. Trabajabas en LAM y te rajaron. Trabajabas en el programa Listorti y te rajaron. Trabajabas en el de Chimentos de Georgina y te rajaron. Te rajan de todos lados. Seguramente ya encontraste este espacio, el de radio, que lo pagás. Te raíz del laburo la gente, lo vuelvo a decir, a vos no te llama nadie al aire, por eso no te pasan esas cosas. En nuestro laburo, que hacemos todos los días al aire, en vivo y midiendo, cada vez que te llama un protagonista es porque quiere hacer un descargo al aire. Y así lo entendí. A mí lo único que me falta es que vos me hables de ética, que le pagabas por detrás al psicólogo de pareja tuyo y de Santilli para que le convence a Santilli que no te deje. Yo prefiero ser chimentera... Y no ser corrupta.
1: Corrupta, pero el dato más hermoso es que le pagaba por atrás al psicólogo de pareja para
0: eso
1: que...
0: ¿Eso será verdad?
1: Para mí sí. Yo la reveo a Nancy. ¿Qué quieres que te diga? Che, tírame un ayudín. Lo mojaba un poco ahí. Tírame una ayuda para que no me deje Santilli. Ellos iban a terapia de pareja y ella como que le daba un extra.
0: Le daba un extra
1: para que...
0: Montón.
1: Es montón, pero un montón también, Yanina, que la exponga así. Pero bueno, se están ya matando con saña desde hace tiempo. Se detestan la una con la otra. ¿Por qué? Porque en cierto punto se parecen. Son las dos como combativas, picantes.
0: Con lengua filosa,
1: la verdad.
0: Totalmente.
1: Son dos power crunch importantes, digamos.
0: Sí, fíjate.
1: Bueno. Tini, mientras Tini está cancelando próximas fechas,
0: ¿sí?
1: Porque no quiere que todas las Corea del Sur, Turquía, Brasil, París, que en París tenía previsto hacer como un mega estadio, ¿qué pasa? Está cancelando todos los shows porque dice, hasta que no resuelva yo con Pa mi tema, toda esta plata va a ir para Pa. Que Pa está peleando por el 50% de las ganancias de Tini porque dice que él creó el nombre.
0: Ay, la miércoles.
1: Sí. Él creó la marca con tu propia hija. ¿Y para qué lo querés vos? ¿Entendés? Si ella está, quédate con una pensión, algo, que ella te dé algo y dale todo a ella, si es de ella. Está bien que él armó y fue el productor
0: sí,
1: y todo.
0: Sí, mucho también, y pero bueno.
1: Pero lo ha laburado, pero el 50%...
0: Tal vez no habría conseguido ciertos contratos si el papá no le hubiese ayudado.
1: Exacto,
0: Pedirle el 25, no el 50.
1: No, pedirle una qué sé yo, una mensualidad, una cosita de por vida. No te va a dejar tirado ni a vos ni tampoco a su clon masculino, que es el hermano con cara de Tini.
0: Sí.
1: ¿Viste? El chico con cara de Tini. Bueno, pará. ¿Qué ha pasado? Tini subió un TikTok y toda la gente le ponía... comentario de Fede.
0: ¿Qué era en el TikTok?
1: No, la verdad es que no lo vi, pero como sí, algo que no tuvo relevancia. Los comentarios son buenísimos. Tini, anota. Jueves descuento en Carrefour, viernes y sábado tenés descuento en Coto, pagando con Mercado Pago. Si se de otro, te aviso. Tini, avisa si haces vivo, así hacemos tap tap a la pantalla, porque viste que TikTok te da como plata. Tini, el domingo voy a la feria, avísame si querés ir y cargo la sube para las dos, le pone
0: ¿en
1: otra.
0: ¿En serio?
1: Sí.
0: No, no te puedo
1: Tini,
0: creer la gente.
1: Pasame tu alias. Tini, ¿podés llamar a tu empresa de celular y le decís que vas a cancelar la línea? Por temas económicos, te juro que te descuentan el 50% para que no la canceles. Le ponía la gente como claro.
0: Todos los descuentos ha habido y por haber.
1: No, y dicen que ella, esto lo contó Ángel de Brito, niveles de gastos de Tini con...
0: Imaginate.
1: No es tanto. Muy austera la chica. Como que no llegaba, como que, obviamente que...
0: Para el nivel de Tini, ¿no?
1: Para el nivel de Tini, pero...
0: no tiene nada, chicos.
1: No, pero nivel de gastos con una sola tarjeta, con una cosita a la que tuvo acceso. Debe haber como un montón de cosas por fuera y otras cosas que le pagan. Porque le pagan a Tini, tipo...
0: Le mandan cosas.
1: Le mandan
0: regalo,
1: todo. No regalo, las marcas...
0: Tiene un futuro marido que la tiene todo también.
1: Oh, exacto, y... se han comprado una casa... ¿Viste la casa de Miami que se compraron?
0: No la he visto, ¿buena?
1: Una casa esquina que...
0: Ah, una casa esquina.
1: Una casa esquina...
0: ¿Un barrio cerrado que
1: es una residencial zona...
0: Ya mismo estoy poniendo casa Tini de
1: 42 millones de dólares, me parece, no puedo creer. Se lo compraron los dos.
0: Tini Miami.
1: En Tini en Miami, casa esquina.
0: ¿También puso plata?
1: Y creo que deben haber puesto Miti Miti.
0: ¿Cuánto sale la lujosa casa que
1: hermosa? Porque tiene líneas.
0: Se sabe todo.
1: Curvas. Eso me gustó. Como medio art deco. No es art deco, pero es como sería un nouveau art deco. Estoy inventando yo como un estilo arquitecto.
0: ¿Una blanca de techo negro?
1: Sí. ¿Es casa esquina, la ves o no?
0: Sí, parece como una casa esquina, pero una sola foto veo acá. Sí, no me parece gran cosa.
1: No, bueno, pero está hermosa. ¿Cómo que no va a ser gran cosa,
0: obvio,
1: Mariana?
0: No, pero me pensé que era una cosa como más despampanante, más Hollywood.
1: No.
0: Es más tranca, es una casa más de playa.
1: Es una clase de playa. Ellos después van a tener otras Hollywood.
0: Bien.
1: En Beverly Hills va a tener otra, en Montevideo se va a hacer otra. Se hace donde quieres, en Mendoza, en el Himalaya.
0: Acá está el interior. No, sí, linda.
1: Es muy linda, la verdad, muy amplia. Súper amplia. Sí. Y además en pleno Miami, ¿entendés?
0: Está bien.
1: Bueno, así que nada, sigue, todavía no tenemos acuerdo y están los abogados trabajando para que exista el acuerdo. Mientras tanto, Futura está solamente con las fechas que ya tenía pautas, que ahora reaparece esta semana, no olvidar, en México, que estamos esperando que hable ahí.
0: Ajá.
1: Y después suspendió todo lo que sería París, Corea y otros lugares, porque no quiere que todo vaya a las empresas de la que es dueño Pa y el hermano.
0: Y bueno, Pa.
1: Y la madre, por favor, que alguien le saque el teléfono a esa madre.
0: Ay, Dios mío.
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0: principales títulos del mediodía.
1: Milei en el Congreso de la FIA. Queremos ver a Franco Colapinto en la Argentina, dijo el presidente, que abogó por el regreso a la Argentina de la Fórmula 1 y del Rally Mundial.
0: Robaron en un country de Córdoba, ingresaron por una alcantarilla y robaron en 5 casas. Los delincuentes actuaron durante la noche del sábado en Fincas del Sur 2. Aprovecharon la ausencia de los propietarios y habrían sustraído dinero. Por el momento no hay información oficial.
1: Duro mensaje de la Iglesia por el endeudamiento familiar. No se puede decir que se arreglen. El presidente de la Conferencia Episcopal Argentina, Marcelo Colombo, reclamó la intervención del gobierno y pidió establecer límites para evitar compromisos financieros que luego son imposibles de afrontar.
0: Tenemos un día soleado en Córdoba. Está precioso el mediodía, 20 grados. La temperatura, humedad del 5% nada más.
1: La máxima pronosticada para hoy es de 21 grados con una alerta meteorológica de tormentas para la tarde.
0: En toda la Argentina son las 12:08 minutos.
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0: 12 y 12 minutos de este 31 de agosto. La noticia del mediodía a nivel mundial es que Lionel Messi anunció su retiro de la selección argentina.
1: Exactamente, lo acaba de hacer, se cierra una era. Viste que el eclipse fue como para
0: fuerte,
1: todo el mundo.
0: Y le pegó. La verdad que lo hizo con una carta escrita de puño y letra, lo publicó en su Instagram. Este posteo, que tiene unos pocos minutos, unos 10, 11 minutos, ya tiene 1 millón de likes, 58.000 comentarios. Y algo así dice Lionel Messi: después de este tiempo que pasó desde la final, pensándolo mucho, quiero comunicarles a todos que me retiro de la selección. Fue una decisión que dolió y duele en el alma, pero entiendo que es el momento. Les juro que siempre dejé todo, no solo los últimos años que se ganó todo, antes también, y siempre peleé y dejé todo por esta camiseta, por darles alegrías y hacer que se sientan orgullosos de ser argentinos a través del fútbol.
1: Muy bien.
0: Bueno, hay que leerla completa, es larga, pero dice al final: me voy con la tranquilidad y el orgullo de haberles regalado junto con mis compañeros momentos soñados. Fue una locura haberlo vivido con ustedes, los quiero. Gracias Dios por hacerme argentino.
1: Muy bien, es emocionante.
0: Piel de gallina, ¿eh?
1: Sí, un poco
0: de... Hay que leerla completa.
1: Histórico.
0: Y es algo histórico. Sin duda esto va a ser título de todas las tapas de mañana, de todos los diarios deportivos del mundo también.
1: Y todos los análisis que va a haber, y todos los que saben mucho más de fútbol y son futboleros, que se acuerdan de la época en la que lo redenostaban a él, que le decían que no ponía huevo, que no sentía la camiseta, cuando Argentina no pegaba una, ¿no?
0: Exacto.
1: No, en la escaloneta, en los, sí, en los...
0: Más allá de todos los rumores, las cosas que se puedan decir, los análisis, qué lindo... Que los propios protagonistas, así de puño y letra, escriban lo que sienten, cuenten sus verdades, y bueno, ahí queda el fanático, el hincha, con la palabra directa de Messi,
1: claro.
0: ¿Me entendés?
1: Está y bueno, qué lindo eso. También saber y ser consciente y tener, obviamente, personas que te ayuden a tomar esas decisiones, cuándo es el momento indicado y que uno lo siente de dar un paso al costado y de retirarte a tiempo y bien de un lugar. Me parece fundamental. Y que no entres como en una cosa de querer como perpetuarte en un lugar, porque él podría hacerlo hasta donde quisiera. ¿Entendés?
0: Pero no, tal cual es esa madurez, algo
1: una madurez.
0: Muy laburado con sus terapeutas, con
1: digo.
0: Su familia, priorizando otras cosas, ahora que falleció su papá, en otro
1: claro,
0: momento
1: también.
0: Ya más grande.
1: Va a seguir en el Inter Miami igual, jugando un tiempo más.
0: ¿Y quién te dice que en el futuro no termine formando
1: claro.
0: parte del cuerpo técnico de la selección de acá unos años?
1: Obvio, o de Newell's.
0: Pero bueno, nada, es siempre lindo escucharlo, leerlo a Lionel, así que ahí lo tienen en sus redes sociales.
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0: ¿Qué temazo, por favor, del Coco Jumbo?
1: Acá estamos, amigos. Nos estábamos tocando, le estaba mostrando a Mariana la espalda.
0: Tocando la espalda, Mansur.
1: Claro, porque le digo, me hice la segunda sesión de la definitiva en Mariana. Mirá, y ya tengo como pelitos. Y ella me dice, una te afloja el bulbo y claro. Otra... No, me encantan charlas.
0: A mí me parece que la depilación definitiva...
1: Da tu teoría.
0: En la primera sesión vos sentís como un cambio, como que te disminuye o como que tardan más en crecerte. En la segunda, lo que me pasó a mí, no notás cambios.
1: Claro.
0: Pero vas a ver cuando vayas a la tercera sesión que ya vas a notar mucho menos pelo.
1: En la espalda me estoy haciendo solamente.
0: Se está depilando el osito.
1: Las alas.
0: Las alas.
1: Unas alas feas champas que tenía. El pecho no pienso depilarme ni tampoco ninguna otra parte.
0: Ah, ninguna otra parte. No, está bien.
1: Ni piernas, ni nada. Peludo.
0: Perfecto. Amigos, vamos a dar ganadores de cine. ¿Quieren? Cines Dino.
1: Yes.
0: Tenemos combos de 4 entradas para cada ganador para disfrutar de las mejores películas en Cines Dino.
1: Bueno, vamos a... Hoy era con la palabra intervalo, que era como una...
0: Sí. Hoy hablamos de los intervalos del cine,
1: característica
0: de la infancia.
1: Exacto, de pueblos del interior. Y tenemos ganadores. Manuel Ferreira, 820, gana 4 entradas.
0: Muy bien.
1: Y Joana Gerbachi gana también 4 entradas, 2 dobles, 251 al final de su DNI. Retiran ambos por la portería de la radio, que está en Alvear 139 en el centro de Córdoba.
0: Perfecto, entonces Manuel Ferreira y Joana Gerbachi los esperamos. Y acuérdense que con el hashtag Gianluca todavía estamos regalando entradas para el show de Gian, que es el domingo 6 de septiembre en Quality Arena. Más canciones.
1: Dale, vamos.

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0: Sonando Cazzu con otra, son las 12:30 del mediodía. Vamos pensando ya porque el cuerpo te lo va también demandando. ¿Qué comemos?
1: ¿Viste? ¿Qué comemos?
0: La
1: ¿qué
0: panza
1: mangiamos?
0: Ya se está preguntando, ¿qué me vas a dar hoy?
1: Yo después de todo el morfi el fin de semana, hoy sale ensaladita, ensaladita de Lari, porque te juro que...
0: Yo te juro que comí mucho también, pero tengo mucha hambre hoy, claro, así que no puedo ensaladita.
1: No podés ensaladita. Bueno,
0: no, voy a ir algo por algo. Carne. Necesito, ¿viste que uno se da cuenta cuando necesita carne?
1: Sí, hay que escuchar el cuerpo.
0: Hay que escuchar.
1: Está muy bien.
0: Bueno, no dice... tanto, digamos, o sea, porque si uno lo sigue escuchando todo el tiempo...
1: Si fuera por mí, yo le entraría al bonobón, claro, y a la mantequilla manito del día, pero no se puede.
0: Bueno.
1: 12:33, un recomendado de teatro de la escena nacional. Este viernes que viene, viernes 4 y sábado 5, hay una obra muy buena para ver en el Teatro Real, porque llega, empieza con D... Siete letras. Es una comedia romántica teatral que tiene a grandes actores y actrices en escena como Eduardo Blanco. ¿Lo ubicás, Eduardo Blanco? ¿Te das cuenta?
0: No.
1: Sí, buscalo que lo recontra conoces. Eduardo Blanco, Victoria Almeida, Gastón Cocharale,
0: Eduardo
1: y Manu
0: Blanco,
1: Zapata.
0: Sí.
1: Viene esta obra, que el libro está escrito por Cecilia Monti y por Juan José Campanella. Reitero, se llama Empieza con D, Siete Letras. Una comedia romántica teatral, la historia sigue el encuentro casual y el romance improbable entre dos personas que cruzan sus caminos en la sala de espera del dentista. Están
0: Mirá
1: en la
0: vos.
1: Sala de espera del dentista y ahí se cruzan y, bueno, se va a desatar toda esta comedia romántica teatral. Las entradas las puedes conseguir...
0: En
1: a
0: el Real.
1: De, sí, de 60 mil pesos, hay de 60 mil, de 55 mil, de 50, de 42. Es en la sala Carlos Jiménez. Las pueden comprar por autoentrada.com o en las boleterías del teatro. En la sala Carlos Jiménez. Pero me encantó. Empieza con D, siete letras. La verdad que es una de las propuestas fuertes del Teatro Real de este próximo fin de semana. Así que si quieren ir a ver algo lindo, algo distinto, se los recomendamos.
0: Bueno, genial. Es mediodía y esta es la canción Cetrogar del día. 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Los mejores éxitos suenan en la hit con Sabrina Carpenter, la chiquita House Tour. House Tour.

0: versión distinta de esta canción que se llama Prisionero. Miranda con Cristian Castro haciendo Prisionero cuando faltan solamente 20 minutos para llegar a la 1 de la tarde.
1: Aquí estamos. Vamos al mensajero a ver si la gente escribe. ¿Vamos? WhatsApp, algo, si alguien nos quiere, además de los mensajes.
0: A ver las repercusiones de la despedida de Messi, de la selección argentina.
1: Ay, no encuentro ahora
0: de eso. Mira,
1: bueno, mira, te estoy invitando
0: mensajes.
1: A un lugar donde no te puedo llevar, porque no...
0: ¿No? Bueno, Ian Lucas, muchos mensajes con Ian Lucas. Ian Lucas, que sorteamos en un ratito nada más. Qué pena lo de Messi, lo vamos a extrañar en la selección, dice Marina. Ian Lucas,
1: y bueno,
0: Ian
1: ciclos.
0: Lucas. Sí, ciclos, lo que hablábamos recién.
2: Soy prisionero.
0: Bueno, nada, invadido el mensajero de,
1: claro, de los
0: Ian
1: sorteos.
0: Lucas.
1: Bueno, nos quedan todavía unas entradas para poder darnos una vuelta por ahí en el fin de semana. Y bueno, estamos acá ya en la última media hora. Son los últimos 20 minutos que quedan en Cadena Hit para compartir canciones, para disfrutar de lo que vas haciendo, planear el lunes. Tienen un lunes muy cargado. ¿Hay que cargar mucho el lunes?
0: No, yo creo que no hay que cargar tanto el lunes.
1: ¿Vos tenés o hay que cargar más el viernes? Yo prefiero como cargar un poco más el viernes, me parece, porque como que terminás y listo.
0: Yo prefiero no cargar ni el lunes ni
1: no,
0: el viernes.
1: No, pero bueno, si se...
0: A mí me gusta los lunes arrancar sin... Viste que si no te da como esa taquicardia el domingo,
1: como una ansiedad,
0: cuando el lunes es demasiado, que necesitas que tenga 40 horas en vez de 24.
1: Sí.
0: Yo por lo pronto hoy tengo clase de tenis, por decirte.
1: Claro.
0: Entonces, bueno, arrancar con una actividad recreativa, o vas al gimnasio, vas a hacer una caminata, qué sé yo.
1: Claro.
0: Está piola. Y ya después, a partir del martes, full.
1: Sí. No enloquecernos tampoco.
0: No enloquecernos tanto.
1: Sobre todo es como que hay que responder mucho mail. A mí me da mucha pereza, sí. Eso.
0: Y más eso que fin de mes, comienzo del mes. Así que bueno, despacito y siempre con la radio de fondo.
1: Piano, piano, se va lontano.

0: Franela, hacer un puente 12:49. Solo para vos.
1: Bueno, yo ya estoy como paradito, como para hacer la fila, tomar distancia, ¿viste?
0: Porque
1: cuando te vas en la escuela.
0: Ah, cuando te vas yendo, sí.
1: ¿Que ustedes formaban para salir o no?
0: ¿Qué? Sí.
1: Formaban para salir.
0: Una fiaca, pero sí, sí,
1: formaban. Ya creo que en los últimos años en el Monse tocabas y te ibas.
0: Formabas.
1: No, pero en los primeros años también de la secundaria formabas para salir. Claro, para que salieran todos ordenados, si no era como una... Era tipo esos como los en la India, que hay avalanchas humanas y mueren.
0: Sí, sí, sí.
1: Imagínate,
0: sí.
1: Todos desesperados por huir.
0: Por huir y llegar a tu casa a merendar. Bueno, Ian Lucas es lo que está sonando. Te regalo, amor, es la versión con Flor y con Lucra. Y también esta, escucha. Un poquito ahí de lo que hace Ian Lucas, que se presenta este 6 de septiembre en el Quality Arena. Y tenemos ganador o ganadora.
1: Andrés y Marian, quiero ganar las entradas para llevar a mi hijo Benja, que es fanático de Ian Lucas. Sería una gran alegría para él. Verónica Vega Boch ha ganado. Qué lindo apellido, Vega Boch, me gusta.
0: Vega Boch.
1: Vega Boch.
0: Vega Boch.
1: Boch, claro, Boch.
0: Bueno, va a ir entonces directamente por lista este domingo 6 de septiembre a Quality y a disfrutar.
1: 237, va por lista directamente. Un beso grande, Verónica, que lo disfrutes mucho con tu hijo. ¿Bosch es algo como de electricidad?
0: Sí, me parece que sí. Unas máquinas o algo, sí.
1: Algo del auto.
0: Yo le mando un saludo a la Valen Bosch, que es amiga y que siempre nos escucha.
1: No, es algo como del automotor, me parece.
0: Puede ser.
1: Como un... Yo creo que voy a tener.
0: Bueno, vamos a la tanda y lo pensamos.
1: Dale, dale, dale, lo pensamos.
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1: Pará, no nos quieres echar todavía, Mariana, ¿qué te pasa?
2: Viene Creo de Callejeros y después nos vamos.
1: Sí.
2: Este mouse yo voy a pedir que lo cambien.
1: No, es que ese mouse se cae, ¿viste? No.
2: Tiene unos botones de costado y se desliza.
1: Se desliza.
2: Acá le contamos a la gente.
1: Tiene tanto peso.
2: Se desliza y tiene un botón.
1: ¿Pero fue el mouse o fue un dedo loco tuyo? No sé.
2: No, ¿cómo le voy a dar con el dedo loco así de costado? Obviamente.
1: Algo raro pasó.
2: Lo toqué yo sin querer.
1: Un fantasma.
2: No, no lo toqué yo, pero es incómodo este botón del costado.
1: No, es que ese mouse, ya lo habíamos hablado.
2: Se salta la otra canción.
1: En el grupo.
2: Hoy. Es rari.
1: Viste que bueno. no es por tirarme flores, que bueno, saben que igual no me cuesta tanto.
2: Sí.
1: Pero viste que a mí me dan bola cuando hago los reclamos técnicos.
2: Sí, hacelo.
1: Soy uno de los pocos, así que lo voy a hacer.
2: Mouse es una cosa de loco.
1: Dale.
2: Bueno, Ian Luca ya está, así que con este tema nos vamos a despedir.
1: Pero ponelo completo.
2: ¿Otra vez del principio?
1: Sí, obvio.
2: Bueno, dale.
1: La gente nos va a odiar si no.
2: Pará. Ahí voy de vuelta.
1: Ahí está.

0: nos vamos porque son las 13:02 casi de este 31 de agosto.
1: Ha sido un gusto haberlos acompañado. Somos Mariana Hassan y Andrés Mansur al frente de Hermosa Mañana, con una producción por detrás y un equipo de musicalizadores de primera.
0: Gracias, André Moya, gracias Rafa Jaime, gracias Ale Oliva, gracias Ferrojas.
1: Vamos a volver mañana a 9 de la mañana, que el lunes sea lo menos pesado posible. Pásenla lindo, disfruten y mañana nos encontramos de nuevo en la radio.
0: Los queremos, chau.
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2: Iba a ser un chiste, lo pongo en contexto porque ya es reiterativo. Esto de decir hasta el mes que viene no volvemos. Nada, un chistecito. Todavía es agosto. Pues, que ya no es chiste que todavía sea agosto. No. Mirá que lo rebanco porque es el mes del cumpleaños, ¿no? Pero.

0: Exclusive.mp3. 2:07 PM en toda la Argentina.
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0: 24.7 grados a esta hora en Córdoba, 42% la humedad, viento del sudeste a 13 kilómetros por hora. La visibilidad es óptima y acá, hace nada, 2 minutos, Sol nos acaba de compartir un video a través del WhatsApp de la radio de un lugar. No tengo contexto. ¿En dónde es, Sol, eso? Y si es ahora, porque se ve no solo lluvia, sino también se ve como un granizo. No sé en dónde será, si es cerquita de Córdoba, si es en Córdoba, pero sorprende porque el pronóstico, bueno, no indicaba precisamente para este momento, sí para la tarde, se anticipó entre un 40 y un 70% de tormentas aisladas para Córdoba capital. No se habla de granizo, no se habla de ningún fenómeno que no sea lluvia. Y por la noche el cielo va a estar parcialmente nublado. Mañana 24 y cielo que va a estar acumulado, algunas nubecitas y el resto de la jornada con cielo despejado. No sé si en otro lugar de Córdoba hay este tipo de fenómenos, porque sorprende, ¿eh? Llueve y muchísimo, dice Mauro. Esto es en Anisacate. Bueno, nos cuentan. Es más que bienvenida esa información.

0: Hola, gente bella. Quiero contarles que acá en Colectora Carlos Paz, Córdoba, está lloviendo. Gota gorda. No lloviznando, lloviendo.
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0: Dejarse llevar.
1: Dejarse llevar.
0: Música de las pastillas del abuelo, una contra otra. Lista de canciones que elige Ale Oliva. Está Fer Rojas en la producción de la hit. Flavia de la Mayor es mi nombre. 14:16. Dice Agustina que está cayendo piedra en Altagracia. Espero me leas. Mensajito de Nani. Acá en Embalse ya llueve y llueve fuerte. En Holcim, malagueño. También precipitaciones, cae granizo mal en Altagracia. Ahora, dice Maru, hay una alerta emitido por el Servicio Meteorológico Nacional a corto plazo para el departamento Colón, Cruz del Eje, Ischilín, Punilla, Totoral y Calamuchita, y tiene que ver con tormentas fuertes, con lluvias intensas y ocasional caída de granizo. Esto tiene vigencia desde las 2 de la tarde y por 3 horas.

0: Javier Garabat, sencillamente.
1: Sencillamente.
0: ¿Cuál es el WhatsApp de la radio? Este al que hacemos referencia es el 351-519-9917. Repito, 351-519-9917. A través del mensajero que está en la app de Cadena Hit, también. Ambas vías de comunicación, en donde se pueden mandar audios como escuchábamos recién, textos, fotitos, videos, sanguchitos. No, esa parte todavía no está activada, deberíamos ir agilizándolo. Es que almorcé, pero ya siento que tengo ganas de merendar. Es un poco temprano.

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y más fuerte, con más actividad eléctrica. Estela, que nos escribe y nos comparte un video del aguacero a esta hora en Carlos Paz. En Carlos Paz llueve y truena mucho. Saludos para mis hijos.

atentos, el tender quedó afuera. Igual me parece que ya es tarde, me parece. Camilo, aeropuerto. 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Este es nuestro inolvidable de hoy.

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0: soy Sole de acá de Arguello, de la parte de la Donato Álvarez, cerca de al 7700. Y acá ya están cayendo unas gotas, truenos y el cielo totalmente gris y mucho viento fresquito.
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0: 31 de agosto.
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0: La mañana del lunes llegó con una de esas noticias que parecen detener por un instante el tiempo. Miguel Zavaleta, la voz, el rostro y el espíritu irreverente de Suéter, murió a los 71 años después de atravesar una larga enfermedad. Y así lo recordamos. Junto a Julián Cartoon, haciendo una

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Ir a tiempo, uno de los objetos más reconocibles del universo creado por J.K. Rowling. El elemento tiene su tradicional estructura circular y en el centro el pequeño reloj de arena. El detalle de esta lapicera adquiere una dimensión especial por el contexto. El giratiempo es, dentro de la historia, ustedes conocerán que siguen la saga, un objeto que permite volver atrás en el tiempo, y Messi lo dejó apoyado justamente sobre una carta en la que habla de los 20 años que pasaron.

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Agustín nos escribe a través del WhatsApp de la radio, el 351-519-9917, para que, como Agus, nos agenden, nos sumen ahí a su lista de contactos. Dice que la radio es compañía de la siesta en el trabajo. Mandale y decile a Natalia que desde acá apareció. Me puse nerviosa yo en nombre de Agustín. Desde que apareció me conquistó el corazón. Ya sabe quién soy. 351-519-9917. Él es Bruno Mars. Casi llegando a las 3:30. 15:28 en la Argentina.

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Cortita del deporte, las Leonas volvieron a la Argentina tras obtener el tercer título mundial de hockey. ¡Qué fin de semana, por favor! Y festejaron en el Aeropuerto Internacional de Ezeiza, entre familiares, amigos y fanáticos, las jugadoras de y toda la delegación disfrutaron de una cálida bienvenida al país. Fue un sueño hecho realidad. Fue la mejor final que jugamos en años, con determinación. Es una sensación hermosa, no se puede explicar. La gente que se acercó a alentarnos, dijo Majo Granato en medio de la celebración. Las Leonas llegaron a la Argentina y celebraron en el aeropuerto de Ezeiza. 15:36, hay dos bien nuestras. La primera la trae Miguel Mateos.

0: Bien, haciendo sacrificio y rock and roll antes. Gran clásico del rock nacional con Miguel Mateos. Si tuviéramos alas en vivo en Altagracia, cuenta Ivana, cayó bastante granizo. Quedó todo como si fuera nieve. Excelente tarde para todos. Acá en Córdoba, por favor, confírmenme ustedes, pero después del aguacero, ahora no llueve. Por eso, confirmen esto que veo desde una perspectiva bastante chiquitita. Pero igualmente el cielo está súper cubierto. No es afirmación, es pregunta. Luciana, dice, soy Luciana, me pasó lo de tener la ropa afuera, por suerte tengo amigas que son un 10, dice, y se fue a entrarla porque salgo recién a las 18 del laburo.
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0: mi visión meteorológica desde acá, desde donde estoy sentada, frente al ventanal es rigurosa, es muy rigurosa. Dije, no llueve. Me dice, se fla, sigue lloviendo y bastante, por lo menos en el centro. La radio está en el centro. Saludos para Mariano, ya volviendo a casa. En la zona sur, dice Andrea, sigue lloviendo. Te escucho mientras entreno con lluvia. Entonces sigue lloviendo. Haga caso omiso a lo que recién dije. Bueno, es que de acá no se ve que esté lloviendo.
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0: Me apunta María Fernanda acerca de esta nueva tendencia. No sé, guarda ese algoritmo. Guarda ese algoritmo. Una nueva tendencia circula en redes y está dejando a muchos con la boca abierta y posiblemente con la nariz tapada. Se llama Pheromone Maxing y propone, ay Dios, algo tan sencillo como polémico. No bañarse ni usar desodorante antes de una cita para potenciar el olor natural. La teoría dice que ese aroma corporal... Fernanda, ¿dónde te metiste para encontrar esto? Me preocupa. La teoría dice que ese aroma corporal podría despertar la atracción gracias a las supuestas feromonas humanas. Incluso hay quienes llevan la idea al extremo usando ropa sudada o sin lavar. El problema, bueno, la ciencia no ha demostrado que exista una feromona sexual humana capaz de hacer que alguien se enamore o se sienta atraído automáticamente. Las investigaciones sobre olores corporales y atracción efectivamente existen, pero los resultados no permiten afirmar que dejar de bañarse sea... No... Una fórmula para conquistar. No se suban a todo. No, no, no. La nueva táctica de conquista. Llegar a la cita sin bañarse. Dice que la feromona... Pero esto la ciencia no lo comprobó. Las feromonas están como... Más a flor de piel. No lo recomiendo.

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2: Accedieron a la sala de periodistas en Casa Rosada y robaron objetos. El hecho genera una fuerte preocupación entre los trabajadores de prensa por la seguridad en uno de los edificios más emblemáticos del país. Se registró un accidente en el Globo de la Muerte, en una función del circo en Colonia Carolla. 4 motociclistas chocaron dentro de la esfera metálica durante el show del Circo Mundial. Gracias al equipo de seguridad, los acróbatas solo sufrieron golpes menores. Instituto recibe a San Lorenzo en Alta Córdoba en busca de recuperar la cima del Grupo A. El partido se disputa desde las 21:15. Si gana, la gloria llegará a 16 puntos y volverá a ser líder de su zona. Títulos a las 4 de la tarde y 3 minutos.
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0: Danny Ocean con Ryan Castro. Lo que escuchas se llama Desahógate.
1: Ay, esos estudios de universidades que no las conocen ni ellos. Imagínate, yo soy fiero así nomás, imagínate sin bañar. ¿De dónde vas a levantar algo?
0: No, vos sabés que no es de una universidad, es un viral. Que me parece que no es acá. Me parece que es mexicano. No tengo mayores detalles, pero por lo que veo acá, a grandes rasgos, me parece que no es nuestro. Tampoco tenemos que copiar todo. Si bien el mundo es globalizado y... No, acá no. Estamos bien así. Justo caí ese tema con lo de recién. Le va a decir, hay química entre los dos. Proba con H2O y después hablamos, dice Andrés. Hablando de química, un poquito de agua. Uy, uy, uy.

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el mensaje. Perdió vigencia. De verdad, ¿en cuánto? En 2 horas que llegamos del programa, hemos tenido todo. Todas las condiciones meteorológicas. Yo les aconsejo, asomen la cabeza por la ventana y chequen, va a ser lo más fiel a donde están ustedes. No me atrevo a decir que lo que estoy viendo es un solazo. No lo voy a decir. No. En San Luis a esta hora, la hit suena en el 91.5 en San José de la Dormida. 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Y Cadena Hit a esta hora presenta dos grandes canciones para que ustedes las conecten con alguna situación, con alguna persona, o simplemente para que a este lunes tan particular con tantas cosas.

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1: Jonas Brothers.

0: 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Son las sononón, diría yo, en los bulevares. Ya se despejó todo, dice Maru. Miriam nos comparte un arcoíris hermoso en la autopista llegando a Carlos Paz. Y Mariana Temón, ese de Durán Durán, me recuerda a mi juventud, que vuelvan los lentos.
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0: Jardines y Escuelas Municipales de Córdoba abren sus inscripciones para el ciclo lectivo 2027. La convocatoria está destinada a aspirantes para salas de entre 1 y 5 años y para primer grado. Callejero Fino continúa detenido tras la declaración por portación ilegal de arma. El joven de 31 años negó que la pistola Glock calibre 40 le pertenezca y se quedó sin abogado. Batacazo argentino en el US Open. Mariano Nabón eliminó a Novak Djokovic. El bonaerense protagonizó el gran batacazo del US Open al vencer a Djokovic en 5 sets y dejarlo afuera en primera ronda, algo que no ocurría en un gran slam desde 2006. Títulos a las 5 de la tarde y 2 minutos.
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0: Visibilidad es óptima, el cielo algo nublado. ¿Y qué dice el pronóstico? Que septiembre ha llegado otra vez. Tendrá una mínima de 10, una máxima de 24. El cielo va a estar algo nublado. 20 para el miércoles, 22 para el jueves, 23 para el viernes. Hay descenso de temperatura. Yo sé que hablar del fin de semana es un poquito anticipado. Pero descienden las máximas, 18 para el sábado, 15 para el domingo. Así que si tenías pensado guardar el camperón, banca.
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0: Fonseca, Juanes.
2: Perdón si no te llamé. Es que me acuerdo de tu carita, pero tu nombre me lo olvidé y no sé por qué.

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0: Un abrazo grande para Gastón y para Martín, que están escuchándonos a esta hora desde Valle Hermoso. Esto es Mancha de Rolando, arde la ciudad antes Lady Gaga. 17:21 minutos del 31 de agosto. Recién Runway.
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0: Bueno, hay, a propósito del retiro de Messi de la selección, hay tantos textos y tantas cosas que queremos compartir con ustedes. Hay una coincidencia ahí, porque hay una hermosa canción que se suma a nuestra lista. Nos encontramos con este texto y, bueno, a veces uno cree que son señales para compartir. A veces uno imagina que si se queda con este texto y no lo comparte, es un poco egoísta. Matías Lebrante es escritor y hace un ratito ha escrito sobre el retiro de Messi de la selección. Unas palabras muy interesantes, muy lindas. Parte de su texto dice lo siguiente: para Borges, el tiempo es la sustancia de la que estamos hechos. Messi también. Durante más de 20 años, una parte de nuestra historia tuvo su número. Crecimos con él, cambiamos con él. Hubo chicos que aprendieron a patear mirándolo y adultos que volvieron a sentirse chicos viéndolo jugar. Miramos el fútbol creyendo que sería siempre el mismo. Con Messi. Ahí. Con su retiro termina una carrera, pero también una costumbre, la de convivir con un imposible al alcance de los ojos. La de mirar un partido sabiendo que podía parecer una jugada que no habíamos visto nunca. Y algún día, alguien va a preguntarnos: ¿vos viste jugar a Messi? Sí. Lo vimos caer y volver. Lo vimos perder, lo vimos ganar, lo vimos llorar, sonreír y levantar la copa que tantas veces pareció imposible. A Messi lo vimos hacer cosas extraordinarias. Lo más irreal de Messi no es que haya hecho cosas imposibles. Lo más irreal de Messi es que pasó de verdad. Que estuvimos ahí. Que nos tocó vivirlo. Que no fue una historia que alguien nos contó. Fue nuestra historia.
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0: quiero decirte que más allá del resultado, hay algo que no te va a sacar nadie. Atravesaste a cada uno de los argentinos. De verdad te lo digo.
1: No hay nene que no tenga tu remera, que no sea la original, la trucha o la inventada, la imaginaria, de verdad.
0: De verdad, ojalá te lo lleves en el corazón, porque creo que es más importante que una Copa del Mundo, y eso ya lo tenés. Así que gracias, capitán.
2: Bueno, muchísimas gracias, de verdad que lo sentí durante todo este tiempo, el cariño de la gente. Todos queremos ser campeones y queremos que se nos dé y terminar de la mejor manera.

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0: Hola.
1: Hola, Flavia. Qué bueno poder escuchar la radio desde tan lejos. La verdad que escuchar tu voz me hace recordar a mi infancia y a toda mi familia allá en Córdoba. Te mando un beso.
0: Sí, no tengo mayores detalles desde dónde y quién es que deja este audio, pero gracias. Qué lindo que la ligazón con Córdoba sea la radio. Gracias. Pero queremos saber desde dónde, tu nombre, todo. No vamos a golpearte la puerta, no. Tranquilo, tranquilo. Un beso. Es momento de que suene, y por favor, de pie, nuestro bonus track de hoy.

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0: Olivia Rodrigo, Selena Joy.
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0: Lali, One Love, Un Amor, en vivo.

0: 4 minutos.
1: Perdón, soy Sergio de Tierra del Fuego.
0: Ahí está, gracias, Sergio. ¿Qué? Info de servicio, la Municipalidad de Córdoba informó que por pedido de la empresa Aguas Cordobesas, dice la información de servicio, se encuentra vigente un corte total en Avenida Santana entre Maestro Vidal y Vélez Arfiel. El corte se extenderá hasta el miércoles 2 de septiembre. Se van.
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0: Últimos 5, pero cronometrados, ¿no? 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
1: Hola Fla, ¿cómo estás? Nelson del San Peña Chaco, Fla, un abrazo.
2: Esto es Horario Corrido.

Fla, como todos los días, escucha Cadena Hit desde la mañana hasta la noche en la panadería Don Diego. Saludos a mi compañera Elizón, nuestra compañía de lunes a lunes, aguante la Hit. Fla, te escucho desde Tío Pugio, dice Jorge que a esta hora está empezando el mate en compañía de la radio Dreamalay. Esto es Hoja en Blanco, 17:57. Ganador de Primo, antes del final, Agustín Ortega. 682 el voucher de merienda buffet libre en Primo. Es tuyo. Repito, Agustín Ortega, 682. Al teléfono que nos dejaste te va a llegar esta invitación doble para que disfrutes con quien vos quieras. Una. Y nos vamos.

0: Sabrina Carpenter, House Tour. La canción del final.
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0: No vamos. Ale Oliva estuvo eligiendo todas las canciones. Perdón, me comí la de serie, no tengo unas ganas de merendar. Estuvo Fernanda Rojas en la producción de la hit. Ya está Mauricio Palacios con todos ustedes arrancando el hitódromo. Flavia de la Mayor es mi nombre. ¡Chao! Gracias.
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arranca Hitódromo, arranca una nueva semana. Estamos en el 3101 de agosto y estamos con ustedes hasta las 21 como lo hacemos todos los días. Hoy en un día muy particular, ¿no? Porque atravesados por, creo yo, una noticia que sabíamos que iba a llegar en algún momento, pero no esperábamos que fuera tan pronto, o no queríamos que fuera tan pronto, ¿no? Como el anuncio de Messi de no estar más en la selección argentina. Pero bueno, hay un montón de cosas que vamos a estar contando, porque lógicamente hay que seguir adelante y hay que seguir con energía, que es lo que nos caracteriza aquí en este espacio. Así que, si ustedes nos dejan, vamos a levantar un poco la tarde, vamos a meterle un touch de buena vibra a este arranque de semana y a esta despedida del mes de agosto. Y lo hacemos con alguien que sabe de enchufar energía a través de la música, a través de las canciones. Es Lenny Kravitz. La canción se llama Fly Away. Bienvenidos a Hitódromo. Nos hacemos compañía hasta las 9 de la noche. Dale.

0: voy a hacer, vas a estar de los tipitos. En una parte de la letra de la canción dice de la tormenta que ya pasó, como acá en Córdoba, que pasó la tormenta, pasó la lluvia, ahora con un poquito de sol. Yo salí de casa y en el viaje a la radio atravesé todos los climas: viento, nublado, lluvia, llovizna, sol, arcoíris. No, gracias a Dios el granizo a mí no me tocó. Gracias a Dios a mí no me tocó el granizo. Gracias por eso. 6 de la tarde con 8 minutos. 351-519-9917. Digo el número de WhatsApp de Cadena Hit porque ustedes ya saben. Y los que no saben, bueno, adivinen.
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0: Llega Ángela Torres, esto se llama Torpe.

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2: Semana de carrera y la Fórmula 1 afronta uno de los grandes premios más esperados de la temporada. Se trata del Gran Premio de Italia, a disputarse en el Autódromo Nazionale di Monza. Los horarios serán los siguientes. El viernes, la práctica libre número 1 se desarrollará a las 7:30 hora argentina, en tanto que la práctica libre número 2 comenzará a la hora 11. El sábado, la práctica libre número 3 será a las 7:30 de la mañana hora argentina, en tanto que la clasificación se disputará a las 11. El domingo, el Gran Premio a 53 vueltas al Circuito Internacional de Monza se largará a las 10 de la mañana. Completarán el cronograma la Fórmula 2 y la Fórmula 3.
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0: cambiarle un poquito, aunque más no sea, intentar correr de la sintonía un ánimo que se nota, así como de bajón, de tristeza, viste, como que se nota una cosa media rara en el ambiente, está así como la gente, está así como, ya, lo viste con esta noticia de Messi. Bueno, escúchame, vamos a armar el plan para salir a distraernos un poco. Tengo una entrada cuádruple, o sea, dos dobles, para ir a Cines Dino, para que arranquemos la semana como corresponde. Pero atención, que estas entradas que tengo acá se vencen el 2 de septiembre. O sea que hagamos planes para ir al cine mañana, tal vez. Bueno, ya en el mensajero de Cadena Hit o en nuestro WhatsApp 351-519-9917, con nombre, apellido, número de documento, nos contás qué peli querés ver en el cine, por qué querés ir al cine, si es con un audio mucho mejor. Y esta vuelta a casa empieza a tener otro sabor, otro ánimo, dale.
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0: Vamos a meterle pilas, vamos a meterle garra. A las 18 de las 18 llega Olivia Rodrigo. La fuerza, la polenta que tiene esta chica para cantar, por favor. Esto se llama Drop Dead.

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0: En la canción de Babasónicos, esto se llama Bye Bye. Antes escuchábamos el temazo de Ricky Martin, Tu Recuerdo. Tengo gente del otro lado, buenas tardes.
1: Hola Mauri, acá para, quería participar en las entradas para ir con mi novia, para ver, me gustaría ver la película de Adrián Suárez.
0: Sí.
1: Mi nombre es Juan y mis últimas tres son 7:38.
0: Bueno,
1: gracias.
0: Genial, gracias, gracias. Estamos en esta hora jugando con los pases al cine, que ustedes saben que son pases dobles, pero nosotros lo convertimos en cuádruples. Son cuatro entradas para ir a Cines Dino. Participás a través del mensajero de la HIT. Recordá que puede ser por WhatsApp 351-519-9917. O si no, directamente en cadenahit.com o descargándote la app de Cadena Hit. Te vas a donde dice mensajes y entras a participar con todos tus datos. Cadena Hit. ¿Tienen instalada la aplicación, me imagino? Sí, no, claro. Bueno, cadenahit.com, la app oficial de Cadena Hit. No sea cosa que yo me entere que nos están escuchando por una aplicación de esas de radios que tienen 500 radios. Guarda, que yo no me entere. No va a pasar nada igual. Hoy

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1: Te escucho siempre en Temones. Y bueno, quiero ir al cine con mi hijo, porfi. Y bueno, participamos de las entradas. Quiero llevarlo ya que estoy a fin de mes. Mi nombre es Cintia Sosa. Te dejo los últimos números. 755. Gracias.

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0: Esta es la música de Rosana. Patino estoy, ay, ay, ay. Estoy viendo un alerta meteorológico de corto alcance en la zona que abarca, a ver, la zona que limita la provincia de Córdoba con Santiago del Estero, cercana a Ojo de Agua, San Francisco del Chañar. Ahí en los telares, toda esa zona, la zona donde las dos provincias se tocan. Bueno, atentos porque hay para esa zona alerta por fuertes tormentas, ¿eh? Y dicen que acá en la ciudad de Córdoba podemos tener alguna que otra lluviecita en lo que queda de la jornada. ¡Buah!
1: Hola, hola, hola, ¿cómo estás? Buenas tardes. ¿Qué tiempo loco este?
0: ¿Viste?
1: Me vine de mi trabajo volando porque me perseguía la tormenta y ahora hay un sol terrible. De locos. Mi nombre es Cecilia Godoy y mi documento termina en 799.
0: Bueno.
1: Quiero llevar al cine a mi jefa, que hace 30 años que no va al cine.
0: No me digas.
1: Y quiero que vayas a ver la película de Adrián Suárez.
0: Bien.
1: Así que bueno, regálamelas, Mauri.
0: Bueno, bueno, me gustó eso, Me gustaría saber un poquito más de la historia de por qué hace 30 años que no va. No sea cosa que le regalemos las entradas si es porque no le gusta el cine. Claro, dame el más oportuno de los empleados, va a decir, claro. Claro, le caes con las entradas al cine y te dice, bueno, gracias, pasá por recursos humanos. Claro, no iba al cine porque odiaba el cine. No sé, ¿por qué será que no? Hace tanto tiempo que no va al cine. Bueno, acá estamos, buscando historias para ir al cine a ver más historias, lógicamente. Cines Dino en la ciudad de Córdoba nos ha obsequiado estas entradas para ustedes, para que aquellos que escuchan Cadena Hit en la ciudad de Córdoba o cerquita de la ciudad de Córdoba puedan aprovechar este sorteo. Reitero, pasando las 19 vamos a sortear. Van a tener tiempo hasta las 21 de retirar las entradas porque las entradas se vencen el 2 de septiembre. O sea que tenemos hoy, mañana y pasado para utilizar los tickets para ver cualquier peli de la cartelera de Cines Dino. Mientras también nos van contando en nuestro WhatsApp 351-519-9917, cómo viene la ciudad, cómo están volviendo a casa, si hay algún embotellamiento, calle cortada o lo que fuera. Muchas veces pasa después de la tormenta, viste que por ahí algunas calles se cierran por exceso de agua o por alguna cuestión que tenga que ver con la caída de una rama, de un árbol, de un poste, de un cable. Nos van avisando, así hacemos más fácil el camino, che.
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0: las pastillas del abuelo. La canción se llama Tarot. A las 19 tenemos fútbol. Estudiantes de La Plata enfrenta a Newell's. ¿Qué pasará en los partidos de fútbol? ¿Habrá alguna...? Claro, ya estamos, viste, estamos flasheando cosas. Messi anunció su retiro de la selección y ya queremos homenaje, partido de despedida, queremos saber todo, ¿no? Pero bueno, a las 19 juegan Estudiantes de La Plata y Newell's. A la misma hora Defensa y Justicia se medirá con Platense. Más tarde Tigre enfrentará a Barraca Central e Instituto. A las 21:15 enfrentará a San Lorenzo. ¡Claro! Sabes que venía para acá, para la radio, y me imaginaba la notoriedad que toman, por ejemplo, en situaciones como estas, las publicaciones, los archivos, y me acordé y dije lo importante que es tener un mural gigante de Messi en tu ciudad. Y después dije, en la ciudad de Córdoba, ¿tenemos un mural gigante de Messi? ¿Hay alguien que tenga un mural cerca de Messi para sacarse una foto y decirle gracias, capitán? Llega Tiziano Ferro, Tardes Negras.
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0: caso de grooming y abuso sexual en Villa María de Río Seco. Piden investigar a un fiscal. Se conoció que una supuesta víctima del ex asesor legislativo José Villarreal aseguró que una denuncia realizada en el año 2020 quedó archivada en la comisaría local. Este martes se llevará a cabo la Junta Médica por la muerte de Silvina Luna en Buenos Aires. El procedimiento comenzará a las 10 en el edificio de la morgue judicial, situado en calle Viamonte 2101, donde varios peritos evaluarán el fallecimiento de la actriz. En deportes juegan Estudiantes de La Plata y Newell's Old Boys. También están jugando Defensa y Justicia y Platense, ambos encuentros por la Liga Profesional Argentina. Más a la noche, 21:15, Instituto enfrentará a San Lorenzo. Datos del tiempo en la ciudad de Córdoba, 19 grados 9 décimos la temperatura, 63 el porcentaje de humedad, el viento del norte a 6 kilómetros por hora, el cielo se encuentra algo nublado y persisten los pronósticos de lluvias y tormentas para la noche.
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0: Vamos comenzando juntos la segunda hora de Hitódromo. Ya en minutos sorteamos los pases al cine. Llega Ed Sheeran. Esto es...

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arriba. Es la música de los Piojos. Esto se llama Civilización. 31 de agosto. Y acá estamos. Se viene encima el mes 9. ¿Viste cuando decís, uy, no llegamos al verano? Ay, ay, ay. O por otro lado decís, bueno, me quedan cuántas horas para pasar agosto. ¿Viste que dicen que hay que pasar agosto? Bueno, yo te digo algo. 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

Es la música de Casu en vivo. Si una vez Casu en vivo con Ivy Quintanilla y este homenaje a Selena. Por acá me dicen, cuando yo pregunté acerca de dónde hay murales de Messi para rendir un homenaje, para sacarse una foto, para descubrirlos, porque yo que no soy de la ciudad de Córdoba, pregunté y me dijeron que, acá Morena me dice, cuando voy al gimnasio que está en Barrio Colón, hay un mural enorme de Messi, precioso. Acá me dicen San Francisco, tenemos un mural que es hermoso, me dice Nancy, me manda fotos. Margarita, desde Frías, Santiago del Estero, también me dice, tenemos uno en pleno centro. Hermoso retrato hecho por Julián Ávila, que es un genio en todo lo que hace, es muy real y de verdad, ¿no? Estábamos viendo las fotos, un mural más lindo que otro. Y por esas cosas del destino, ¿viste? Cuando decís, no quiero llorar, no me quiero emocionar, no me quiero poner melancólico con esto de Messi, porque ya tuve demasiado, el universo y la cuenta de Instagram de Cadena 3 me dicen, no, tenemos algo más para que te emociones. Y es quizás el último momento emotivo que nos regaló Messi con un gol de él en la selección argentina. Digo quizás porque no sabemos si habrá un partido de despedida, si habrá más goles, pero en el Mundial ustedes seguramente se van a acordar de este relato.

0: es el momento en el que todos nos quedamos así como diciendo qué locura este pibe, qué locura este pibe, qué locura. Y es este pibe que ha paralizado a todo el mundo del deporte, ¿no? Es como que todo el mundo está hablando de él. Está hablando de que no va a estar más en la selección argentina, pero lógicamente que va a estar en todos esos recuerdos y en lo que hoy es nostalgia pura, ¿no? Cada vez que miramos hacia atrás, vemos a Messi haciendo un gol, una gambeta, una jugada, o dando alguna nota, alguna declaración que dice qué humano que es, qué persona que es, ¿no? Además del deportista, además del jugador, qué persona que es Lionel Messi. Bueno, en este día que a todos nos ha atravesado así de manera tan pero tan especial, queríamos compartir con ustedes el relato del gol del Bocha, el relato del Bocha del gol de Messi, en ese partido agónico contra Egipto donde yo pensé que me moría, posta, pensé que me moría. Lionel, acá en Coronel Moldes hay dos de esos retratos gigantes de Messi, me cuenta por acá Germán. Cali, qué hermoso. 19:23, como dice el meme, sí, una lloradita, un respiro bien hondo y a seguir.
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0: la música de Katy Perry, la canción se llama Firework. Acá me dice el Mauri, mirá, este mural tiene mi hijo en su habitación. Fue un regalo de cumpleaños y hoy tiene un valor único. No, no, me destruye, me hace un... Me revienta el corazón, mirá lo que es, no, mirá lo que es. Qué hermoso, qué hermoso. Mauri, me quiero ganar las entradas al cine y comerme un balde de pururús más grande que mi futuro. Qué grande, Meli. Grande, Mel. Grande, Mel. Acá me dicen... Hola, Seba. Dale, haceme ganar las entradas al cine. Pues sí, ya sé que te llamás Mauri. Nunca me dijeron Seba, ¿eh? Nunca me dijeron Seba. Ay, Dios. Bueno, en 5 minutos y sorteamos, dale.
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19:39 minutos, cumplidos exactamente los 60 minutos desde que lanzamos el concurso. Vamos a buscar a ver quién se lleve los pases al cine mientras escuchamos a Quevedo con Nueva Línea y Al Golpito. Vamos a meter a todo el mundo en el sorteo. A ver quién se lleva el premio de hoy. Estoy descargando todos los mensajes para que se venga el momento de sorteo. Así ustedes pueden ir a Cinesdino con estas entradas dobles.

0: Ahí vamos. ¿Vino con audio? Vino con audio, dale.
1: Hola, hola, hola, ¿cómo estás? Buenas tardes. Qué tiempo loco este. Me vine de mi trabajo volando porque me perseguía la tormenta y ahora hay un sol terrible.
0: Qué bárbaro, ¿no?
1: De locos. Mi nombre es Cecilia Godoy y mi documento termina en 799. Quiero llevar al cine a mi jefa, que hace 30 años que no va al cine. Y quiero que vayas a ver la película de Adrián Suárez.
0: Bueno.
1: Así que bueno, regálamelas, Mauri.
0: Dale, le preguntamos por qué. Y Ceci nos cuenta un detalle en el mensaje. Y es que su jefa tiene parálisis en una parte de su cuerpo. Y nos dice que muchas veces no la quieren llevar al cine porque, bueno, es muy complicado. Así que bueno, vamos a ver si podemos articular todo para que con estas entradas vaya al cine y la pase muy pero muy bien viendo la película de Suar o la que quieran, ¿eh? Así que Ceci, lo único que necesito por favor es que me escribas bien tu nombre, apellido y número de documento en el mensajero de la radio. Y tenemos otro par más, a ver, dos entradas que se van para Ceci 999. Y dos entradas que se van, ¿para quién? Para Florencia Martínez, 9.35. Mauri, quiero tener un respirito, poder salir con mi novio sin el bebé. Dice, me desperté pensando que hoy era septiembre y sigue siendo agosto. Florencia Martínez, terminación de documento en 9.35. Te esperamos por Alvear 139. Te esperamos por la portería de la radio. Vení a buscar las entradas con tu documento de 9 a 21 horas.
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0: Recuerden que las entradas se vencen el miércoles, ¿eh? Así que tienen que venir antes del miércoles a buscarlas por aquí, por la portería de la radio. Lo que llega le pertenece a la quinta estación. Esto se llama Tu Peor Error.

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0: Esta es la música junto con Prince Royce y la canción que se llama Corazón sin cara. Tengo mensajes por acá.
1: Hola, hola. Soy Zoe, mando saludos a mi mamá Cecilia.
0: Bueno.
1: Y a mí, que soy Zoe.
0: Zoe, claro.
1: Siempre te escuchamos.
0: Bueno.
2: Sentimiento.
0: Beso grande, Zoe. Gracias por ese mensaje. Yo sabía que eras vos. Cuando dijiste hola, allá, eso es. Claro. Corazón sin cara, Prince Royce. Estamos sobre el final de la segunda hora de programa. Ya se vienen más noticias. La palabra clave la dijiste, Mauri. Sí, ya la dijimos. A las 19 con 12 minutos la dijimos. Sí. Así que ahora habrá que esperar el momento de una noche más. Ya va a venir Meli y nos va a contar de nuevo la palabra clave del día. Así que no se despeguen de la hit.
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0: Llega CNCO. Esto se llama Hey DJ. Aquí estamos disfrutando juntos.

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2: Trump admitió que podría reconsiderar el apoyo a Gran Bretaña en la disputa por Malvinas. El presidente de Estados Unidos afirmó que podría modificar el respaldo a la posición británica en un contexto de nuevas metas de gasto en defensa del Reino Unido. El ministro Luis Toto Caputo se reunió con la directora del FMI en Estados Unidos. El titular de la cartera de Economía informó que el encuentro con Cristalina Georgieva dialogó sobre la agenda económica de Argentina y los avances que se han registrado para consolidar la estabilidad y fortalecer el crecimiento. Jardines y escuelas municipales abren sus inscripciones para el ciclo 2027 en Córdoba. La convocatoria está destinada a aspirantes para las salas de entre 1 y 5 años para primer grado. Las salas de 1, 2, 3, 4, 5 años y de primer grado en aquellas escuelas que no cuenten con salas de 4 y 5 años, además de la inscripción a otros grados que dispongan vacantes. Es la hora 20 con 2 minutos en Córdoba y en toda la República Argentina. 17 grados, 6 décimos la temperatura en Córdoba. Para mañana la mínima 10 grados, la máxima 22 grados. Para mañana no hay pronóstico de lluvia, el cielo algo nublado.
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2: Estamos arrancando la última hora de Hitódromo. La canción le pertenece a Aitana y se llama Superestrella. Estamos en Cadena Hit 91.9 en Córdoba, pero estamos para todo el país. ¿A dónde estás vos?

0: música de Cruzando el Charco. La canción se llama Por Vos. El sábado les contamos de la victoria de las Leonas. Estamos así como re orgullosos, porque las Leonas fueron campeonas por tercera vez, claro que sí. Hoy estaba chateando con Sole García y me contaba de la emoción de este momento, ¿no? De este presente del hockey argentino. Los Leones también hicieron una gran actuación. El histórico golpe de Mariano Navone a vencer a Novak Djokovic en tenis, en el US Open. Y aquí me cuentan que Catalina Paz compitió en el Mundial de Apnea y quedó en el puesto número 7. Así que le vamos a mandar un gran saludo, gracias a Ale Bazán, y un fuerte abrazo para Catalina Paz por este enorme, enorme logro.
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1: Abel Pintos, ibuprofeno.

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1: Y detalles que ha dado este día con la noticia de Messi. La letra de Messi, está comentando mucha gente en las redes. La letra de Messi, porque la carta está con una foto, con la carta de puño y letra. Y la lapicera de Messi, que según lo que nos cuenta acá Geo Monteagudo, es la lapicera con la que ha subido la foto ahí, que se ve la lapicera. Es una lapicera edición especial de Harry Potter. Sí. Así que, bueno, detalles, chicos. Y sí, y el papel es un papel de una agenda, una cosa así, se ve, se nota. Bueno, ahí está. De todo, ¿eh? De todo. Un lunes muy movilizador. Llegan los Red Hot Chili Peppers. Esto es...

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3: Esta que viene ahora la llevamos todos en el corazón, me parece.

0: Es la versión en vivo de Flaca, Tan Biónica y Andrés Calamaro. A las 20 con 19 minutos. Por acá me preguntan, Mauri, ¿puedo buscar las entradas hoy? ¿Puedo enviar a alguien a buscar las entradas que gané del cine? Sí, pueden enviar a alguien con la foto de su documento. O con el documento, si a lo mejor, no sé, se cruzan con esa persona porque, bueno, tiene más tiempo libre que ustedes. Gracias, qué alegría, me gané las entradas. Bueno, muchas gracias. Gracias por participar, por estar ahí del otro lado. Desde Santiago del Estero, Nancy me dice, te escucho desde mi trabajo. Qué bueno, qué hermoso, Ahí en Santiago del Estero tenemos 94.1 en Bandera, 100.5 en Frías, 91.3 en Santiago. Bueno, tenemos más de 150 estaciones en toda la República Argentina retransmitiendo Hit.
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0: Uy, la canción que se viene, amigos. Es, creo yo, la canción de Sin Banderas. Para todos aquellos que tienen o tuvieron alguna mora de la distancia, kilómetros.

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0: me dice Melu, ¿qué haces? Acá estoy. Pero dice, difícil que yo quepa en el teléfono como la canción de Sin Bandera. Todo el mundo cabe en un teléfono. Todo el mundo.
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0: la música de Milky David Guetta, Just the Way You Are. Hola.
1: Hola, Maguri. Hola. Soy José.
0: Hola, José.
1: Estoy escuchando la cadena Hit. ¿Le podés mandar un saludo a mi papá?
0: Ajá. Bueno.
1: Porque se quedó en casa.
0: ¿Qué le pasó? ¿Por qué se quedó en casa? Che, José. Saludos para el pa. Pero no me dijiste cómo se llama. Claro. ¿Cómo se llama? Bueno, apelamos al sentimiento y al corazón del papá de José, que va a entender que se tuvo que quedar en casa para que José me puedas mandar el mensaje. Claro. Lógico. Mauri, soy Tamara. Estamos con mi hijo Teo, regresando a casa. Quiero decirle que es el mejor hijo del mundo y que lo amo mucho. Si tenés una canción de Gorillaz, ¿la podés pasar? Bueno, vamos a ver si en la lista André Moya nos dejó algo de Gorillaz y ya te pasamos.
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0: Llega ahora a Coti junto a Olivia Wold. La canción se llama Tus Errores. 20:36. Viviendo, disfrutando de la buena música, pero por sobre todas las cosas,

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1: Jonas Brothers,

0: Esta es la música de Cat's Eye. La canción se llama Animal. 20:45 desde Chile, desde Frías. Frías, chilecito. No, perdón, estoy mezclando todo, perdón. Capaz que lo leí rápido o lo leí mal. Desde Chilecito, La Rioja, está escuchando Gra Frías. Ahí está. Se me mezclaron todos los... Se me mojó el diario, ¿viste? Se me armó un kilo. Gra, te mandamos un saludo grande. Gracias por estar ahí. Son unos genios, me dice. ¿Me mandan un saludo? Bueno, saludo para vos y para toda la gente que nos escucha desde Chilecito, La Rioja.
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0: Últimos 14 minutos de programa. Ya está por aquí Meli, que viene para hacerse cargo de una noche más. 16 grados, 8 décimos la temperatura en la ciudad de Córdoba. Creo que no llega en mejor momento esta versión de Milo J junto a Turf y Pasos al Costado.

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0: es la música junto con Danny Ocean y Ryan Castro y la canción que se llama Desahógate, amor. 20:59, casi que llega el momento de la despedida. Y estamos aquí junto a Meli. ¿Cómo estás, Meli?
1: Hola, Mauricio. ¿Cómo andas? Buen lunes.
0: Excelente.
1: ¿Qué tal? ¿Cómo viene nuestra People en este arranque?
0: Y viene un poco golpeada la People, sí, ¿viste? Porque es un lunes particular.
1: ¿Qué pasó? ¿Qué pasó?
0: Estamos acá.
1: Sí, están, pero de verdad hay un mensajero medio bajonete.
0: Sí, está, hay algunos que están.
1: Anticipame un poco porque, bueno.
0: Medio así como.
1: A ver cómo se rema esto.
0: Pero,
1: sabemos que Martín Brasca ha preparado una lista ahí para motivar, pero bueno.
0: Sí. Estaba chusmeando ahí, estaba mirando.
1: Y entre el granizo, la despedida de Messi, bueno, está medio raro todo, ¿qué va?
0: Sí, muy, ¿cómo se dice? Muy montaña rusa.
1: Mucho para un lunes, ¿viste? Capaz que un jueves, viernes.
0: Bueno. No, dejate, para mí todo el lunes, así durante la semana nos reponemos.
1: No, te juro que. Vos sabés que pensás, digo, pues, está bien, ¿no? Vos se va a poner Messi a elegir un día de la semana que nos guste a nosotros, obvio que no. Pero, claro. Dijo lunes, ¿eh? Como raro.
0: Pero qué prolijo, el último día del mes dijo, renuncio.
1: No, sí, tremendo, ¿viste?
0: No, fuera de chiste.
1: Ni siquiera los 15 anticipados.
0: Estaba leyendo los análisis de la letra de Messi, porque yo creo que es la primera vez en
1: la
0: historia
1: eso, me encantó.
0: Que vemos la letra.
1: La letra de Messi, no, cada vez lo quiero más, Messi. O sea, lo quiero cada vez más.
0: ¿Viste cuando vos decís, bueno, hasta en su despedida de la selección, el pibe sigue dando muestras o gestos de humanidad?
1: Sí.
0: La
1: sí.
0: Carta,
1: muy él.
0: En una, yo digo que para mí es una hoja de una agenda que él escribió en una agenda personal y después las arrancó. Tachones, ¿viste cuando
1: sí,
0: decís?
1: Se nota cuando te sentás y decís.
0: Soy un asco escribiendo, mirá cómo taché todo. Bueno, él también
1: este
0: tiene
1: es
0: tachones.
1: El momento y sale lo que sale.
0: Y los fanáticos de Harry Potter dice. Pará,
1: viene.
0: Está escribiendo con una lapicera que tiene un nombre específico esa lapicera, pero es de Harry Potter.
1: Sí, nos viene justo como anillo al dedo.
0: Así que
1: la lapicera de Harry Potter.
0: ¿Por qué?
1: No, porque justo ahora ya lo usaron, imagínate, en las redes. Ya,
0: bueno,
1: como que
0: sí,
1: se sacó el foco de la historia de Messi y ahora es todo Harry Potter.
0: Bueno. Ahora hay de esos detalles, ¿viste? Que empiezan a cruzarse. Y valoro muchísimo lo que han hecho todos los deportistas que he estado leyendo hasta recién, que le han brindado palabras de apoyo y demás.
1: Es
0: entre
1: que no es para
0: ellos.
1: Menos.
0: Entre ellos, Kylian Mbappé. No vi si Cristiano Ronaldo
1: dijo algo. Pero es que ellos se llevan muy bien. Lo han dicho en varias entrevistas.
0: ¿Quién?
1: Mbappé.
0: ¿Y Ronaldo? ¿Y Cristiano?
1: También ellos dijeron que no. O sea, que por ahí es más lo que la gente dice que lo que ellos viven. Ellos se han encontrado, o sea, están desencontrados por agenda, pero que no hay una rivalidad como se vende.
0: Pero tampoco son amigos.
1: No, también han dicho que no son amigos, ¿eh? Pero hay como una admiración mutua.
0: O sea, no tiene la relación que Messi tiene con Luis Suárez, por ejemplo.
1: No, bueno, ellos son amigos.
0: Que son amigos.
1: Claro, sí. Pero no, bueno, sabíamos que esto iba a pasar.
0: Sí.
1: Con nuestro capitán. Será por siempre nuestro capitán.
0: Un momento que uno sabe que va a llegar. En un momento, sí. Vos decís, va a llegar.
1: Poneme la canción de todo, concluye al fin.